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1: Anita junto a Shakira, Choca Choca, y con esta canción ya estoy al aire contigo. Empezamos una vez más en esta noche, ahora martes 2 de junio del 2026. Y para este momento te doy la bienvenida a esta noche de buenas. El espacio que está aquí contigo desde las 20 hasta las 23 horas por Es Latino Radio, la estación que vive en ti. Aquí es donde yo te acompaño todas las noches cuando terminas tu día. Soy Rosana Rodríguez y si acabas de llegar, te invito a que te quedes conmigo a través de nuestras frecuencias. 100.3 si estás en La Paz, El Alto y Viacha. Ahora, si estás en Cochabamba, sintoniza la 106.0 FM. Ojo que también salimos a nivel internacional a través de nuestra aplicación que la encuentras en Play Store como
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1: O simplemente ingresando a nuestro sitio web
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1: Desde este momento quiero que te pongas cómodo y cómoda, porque ahora sí, estamos listos para seguir compartiendo contigo los éxitos del mundo latino. Bienvenido y bienvenida a Noche de Buenas.

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0: 20 horas con 14 minutos y empezamos con la mejor vibra esta noche de buenas. Bienvenido y bienvenida, es Latino Radio, la estación que vive en ti. Estamos en esta noche de martes y tenemos nuestro encuentro tú y yo totalmente en vivo. Así que quiero saludarte a ti que me escuchas desde La Paz, El Alto, Cochabamba, Sucre, Santa Cruz, Bolivia en general. Tal vez de diferentes países como Ecuador, Guatemala, México, Chile. Cuéntame, ¿qué tal tu noche? Más allá de ello, ¿qué tal tus primeros dos días de junio? ¿Te diste cuenta que ya estamos a mitad del 2026? ¿En qué momento pasó tan rápido el tiempo? Dime, ¿cómo lo has sentido hasta ahora? Espero tus mensajes, ya sea de texto o audio, a través del
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0: Y también quiero invitarte a que estemos más conectados todavía a través de nuestras redes sociales. En Instagram, YouTube, TikTok, X y Facebook nos puedes encontrar como
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0: Continuamos y por supuesto tenemos que ponerle energía y sobre todo ritmo a esta noche. Esto lo hacemos con Maluma. Quiero que subas el volumen porque él nos trae esta propuesta del 2026. Tu recuerdo y lo escuchas en Es Latino Radio.
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0: Repeated con Martin Garrix y Ed Sheeran. Con ellos estamos de vuelta en esta noche de buenas a través de Es Latino Radio. ¿Te ha pasado que alguien te dice, esa persona no te conviene, no es buena para ti y de repente te gusta más todavía? Pues resulta que existe una teoría psicológica que intenta explicar por qué ocurre esto, porque te aseguro que al menos nos ha pasado una vez. Esto se conoce como el efecto Romeo y Julieta, un concepto inspirado en la famosa historia de amor. La idea es que cuando una relación encuentra oposición constante, ya sea de familiares, amigos o el entorno por alguna razón, algunas parejas pueden sentirse todavía mucho más unidas. ¿Esto por qué? Porque los obstáculos hacen que la relación se perciba como algo más valioso o especial. Incluso superar dificultades juntos puede generar una sensación de complicidad y conexión más fuerte. Este efecto suele aumentar la intensidad de los sentimientos, no necesariamente la calidad de la relación. ¡Ojo con eso! Es decir, que una historia sea más difícil o complicada no significa que sea más sana o que vaya a durar más. Porque muchas veces confundimos intensidad con compatibilidad. Aunque enfrentar el mundo juntos suena muy romántico, lo que realmente sostiene una relación más estable suele ser algo mucho más simple. Y es el respeto, confianza y tranquilidad. Y esto último es algo que muchas veces no encontramos en este tipo de relaciones. Así que hablando de ello, tú dime, ¿alguna vez estuviste con alguien que los demás te decían no, no es ahí, pero tú estabas aferrado o aferrada? A ver, cuéntamelo a través del
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0: Y recuerda que estás en Noche de Buenas, el programa que está contigo de lunes a viernes de 8 a 11 p.m. a través de Es Latino Radio. 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

0: ¡Epa! Acabas de escuchar esta canción con Becky G a través de la 100.3 en La Paz, el Alto Ibiacha, y 106.0 en Cochabamba. 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Estamos en junio y sí, estamos llegando al final de una de las temporadas favoritas de muchos, temporada de mandarinas. Y antes de que acabe, quiero hablarte de esto. La próxima vez que comas una, espera unos segundos antes de tirar la cáscara, porque quizás estás desperdiciando la parte más útil de toda la fruta. La cáscara de mandarina tiene aceites naturales que desprenden un aroma fresco y agradable. Así que un truco sencillo es dejar algunas cáscaras secándose para después colocarlas en cajones, armarios e incluso dentro de los zapatos para ayudar a reducir los malos olores. También puedes hervirlas unos minutos en agua, además de dejar un aroma cítrico en la cocina, ayudan a neutralizar olores fuertes que quedan después de cocinar. Así que recuérdalo, a veces los mejores trucos están en cosas que normalmente terminan en la basura. Y ahora, en temporada de mandarina, esta cáscara puede tener una segunda vida mucho más útil de lo que tú te imaginas. Y es que ¿cuántos no tenemos esta actividad favorita, ir al sol o lo que tenemos de sol en épocas de invierno? Ir a sentarnos y comer mandarinas. Recuerda que cuando lo hagas, puedes hacerlo escuchando la radio, ya sea a través de las frecuencias o también a través del sitio web.
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0: 20:46 y vuelvo con más para ti en esta noche. Soy Rosana Rodríguez, acompañándote hasta las 23 horas en Es Latino Radio. Dime, ¿qué es lo primero que se te viene a la mente cuando te digo Quick Response? Ahora, ¿qué pasa si cambiamos a esto? QR. Porque claro, hoy lo usamos para pagar, ver menús, entrar a eventos, conectarnos a las redes Wi-Fi. Pero lo más curioso es que el código QR nació por un problema completamente diferente. En 1994, un ingeniero japonés buscaba una forma más rápida de identificar miles de piezas en una línea de producción. Para este tiempo ya existía el código de barras, pero se quedaba pequeño, corto, ya que eran muchos los que él tenía que identificar. Entonces, aquí es donde él creó el código QR, que significa Quick Response, respuesta rápida. Aquí la idea es simple, guardar más datos y poder leerlos desde cualquier ángulo en cuestión de segundos. Aquí el dato curioso es que su diseño fue inspirado por los patrones blancos y negros del juego de mesa Go, uno de los más populares en Asia. Su creador buscaba una forma de almacenar mucha más información en un espacio pequeño que pudiera leerse desde cualquier ángulo. Durante años se utilizó principalmente en la industria, es decir, para identificar productos. Esto hasta que llegaron los teléfonos inteligentes. Ahí es donde empezó a aparecer en entradas, menús, páginas web y finalmente en lo que ahora todos usamos, y los pagos digitales. Y hablando de ello, yo quiero preguntarte algo muy personal y no sé si tú confirmas o desconfirmas. ¿Es cierto que cuando pagas con QR no se siente, pero el efectivo sí duele bastante? A ver, quiero que me respondas a través de él.
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0: Mientras vamos con las últimas propuestas de Ariana Grande, volvemos a tenerla y ahora con esto. Odio haber hecho que me ames. Hate that I made you love me. Lo escuchas en Es Latino Radio. 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

0: Rodrigo con Drop Dead, cuando son las 20 horas con 55 minutos en Es Latino Radio. Sé que muchos me escuchan a través del volante, tal vez estás en la fila o yendo a algún lado, trabajando. Pues quiero hablarte de algo importante. 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Visítalos mientras continuamos con más canciones. Recuerda que en minutos nada más empezamos con la dinámica y esto es a través de live en TikTok. Te esperamos no solamente en el TikTok, sino en todas las redes sociales. Solo tienes que buscarnos como
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0: Mientras vamos esperando a que llegue este momento, vamos con más canciones. Sube el volumen porque estás en la estación que vive en ti.

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0: 21 horas con 6 minutos y abrimos esta segunda hora con Blackpink Go y las acabas de escuchar en Es Latino Radio. Empecemos nuestra charla porque todos tenemos algo que nos saca de nuestras casillas. Algunas personas somos más enojonas, otras no tanto, tenemos más paciencia, menos. A veces es algo grande, pero muchas veces son esas pequeñas situaciones del día a día las que terminan agotando nuestra paciencia. Puede ser una falta de respeto, una promesa que no se cumplió, una mala broma, alguien que llegó tarde, un comentario fuera de lugar o incluso una situación tan simple como que no te escucharan cuando estabas hablando. Lo curioso es que el enojo no siempre aparece por lo que ocurre en ese momento. A veces surge porque toca algo que ya veníamos cargando desde antes y, como dicen, fue la gota que derramó el vaso de agua. Así que por eso hoy quiero preguntarte, a ver, desahoguémonos un poco. ¿Cuál fue la última vez que alguien te hizo enojar? ¿Qué pasó y cómo reaccionaste? ¿Qué tan fácil eres de enojarte? Tal vez eres muy enojón del 1 al 10, ¿qué tanto? ¿Cómo reaccionas? ¿Lo callas? ¿Explotas? ¿Te enojas? ¿Lo dices? A ver, quiero que comentemos sobre esto a través del número de WhatsApp.
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0: Pero también tenemos esta charla a través de Live en TikTok, así que ven y únete a nuestra videollamada personal. Solamente únete a la cuenta de TikTok.
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0: Y mientras lo haces, yo te acompaño con más canciones, más de los éxitos del mundo latino.

0: 21 horas con 16 minutos y así estoy de vuelta contigo a través de Es Latino Radio 100.3 en La Paz, el Alto Ibiacha y 106.0 para Cochabamba. Estás en Noche de Buenas. Y en este espacio estamos hablando sobre enojo, porque sí, la verdad es que pensar en un día perfecto, en épocas en las que no nos enojemos para nada, yo creo que es imposible. Así que por eso yo hoy quiero que tú me cuentes cuál fue la última vez que alguien te hizo enojar. Y hablando de ello, ¿qué tan enojón eres? ¿Cómo reaccionas cuando alguien te hace enojar o te hace molestar? Puedes enviarme tus respuestas, ya sea en texto o audio, a través del
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0: Y también lo estamos conversando a través de live en TikTok.
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0: Por ejemplo, aquí usábamos un término que es muy conocido por muchos, que es el fosforito, es decir, fósforo, que enciendes la cerilla y listo, te alocas. Aquí por eso nos decían, yo soy encendedor, no soy fósforo. Aquí otra persona nos decía, buenas noches, amiga Rosy, acá Danner, qué lindo, bienvenido. No me siento bien, hoy lo siento, no podré estar, los chicos ya saben lo que pasa, espero me entiendas, te quiero, Rosy. Un fuerte abrazo, sé que no siempre estamos en nuestro mejor momento, pero espero yo poder acompañarte al menos con las canciones y la temática, quédate a escuchar las respuestas. Acuérdate, si recién acabas de llegar, hoy estamos hablando sobre cuál fue la última vez que alguien te hizo enojar. ¿Fue reciente? ¿Fue tal vez hace unas horas? ¿Hoy estás enojado? A ver, cuéntamelo a través del 698-88-399. Y mientras lo haces, yo te acompaño con más canciones, porque le ponemos el ritmo a esta noche con Lizer FM, Boom Pala.

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0: Las princesas, las reinas del pop. Madonna con Sabrina Carpenter con Bring Your Love presentes en Es Latino Radio. Si acabas de llegar hoy, quiero comentarte que estamos hablando sobre cuál fue la última vez que alguien te hizo enojar. Y hablando de ello, ¿tú cómo reaccionas? ¿Te consideras una persona que se enoja súper fácil? ¿O no? ¿Tienes bastante paciencia o tal vez lo ocultas? Que era algo que estábamos hablando justo ahora a través del live en TikTok. Pero ahora sí queremos irnos con tus respuestas.
1: Acabas de recibir una nota de voz.
0: Perfecto, a ver, vamos a escucharte.
2: Hola, hola, muy buenas noches. Desde la ciudad que tiene la catedral más linda del mundo, Chillán. Bueno, respondiendo a la temática, ¿cuál fue el día que te hicieron enojar? Punto suspensivo.
0: Uy.
2: A ver. Bueno, fue hace como un mes. Una secretaria de la empresa donde trabajo. A mí lo que yo no soporto, y ya eso es, reviento mucho.
0: Uy.
2: Y no me gusta esa gente, que es la gente copuchenta, los cagüines. No, es que la secretaria se pasó de, a ver, digámoslo en buen chileno, de pato a ganso.
0: A ver, contexto.
2: Y ese día yo me enojé de verdad. Yo andaba en un yale y el yale levanta la pluma como unos 3-4 metros de alto. La quería dejar colgada desde una pierna.
0: Ok.
2: Todo un turno. Se me escapó. A la otra. No se me escapa.
0: No.
2: Malita yo, ¿eh? Eso, gracias.
0: Estás tremendo, Jaime. Buenas noches. A ver, muy buen punto. Enojos en el trabajo, ¿los tuviste? A ver, tú que me escuchas, complementa. Aquí ya lo dijo, no. Ese rato uno quiere reaccionar de mil maneras posibles. ¿Tú te enojaste? A ver, ¿qué pasa en ese contexto? En el trabajo uno no puede reaccionar muy fácil. Te repito, ¿cuál fue la última vez que te enojaste? Recibo tus respuestas a través del
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0: Y hablando del número de WhatsApp, vámonos con una de tus solicitudes musicales, porque lo pides, lo tienes. En Es Latino Radio.

0: Gustavo Alejandro con Dando Vueltas en esta noche de buenas a través de Es Latino Radio, la estación que vive en ti. Y sigamos hablando sobre el enojo. Recordemos ese momento que alguien nos hizo enojar. Y si estás enojado, acabas de terminar una pelea o discusión, tranquilo y tranquila, aquí desfógate. Te escuchamos a través del
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0: Aquí nos decían: cuando yo me enojo, el diablo se queda chiquito a mi lado. Y menos, menos si es por algo mínimo. Una de las cosas que hago cuando me hacen enojar es vengarme. Soy muy vengativo. No, ¿te imaginas? Apenas haber peleado ya. Ahí estabas planeando, a ver, vamos a ver qué hacer contra la persona. A ver, vamos con más por este lado. Dice: yo creo que me enojo cuando hablan a las espaldas de uno con algún fin que es la maldad. Y es que eso da mucha rabia. Imagínate tú estar hablando bien, normal con alguien y al final enterarte que esa persona hablaba mal a tus espaldas. Es una de las decepciones más fuertes. Continúo recibiendo y más adelante sigo leyendo tus mensajes. Gracias por enviarlos. Recuerda que la conversación también se extiende a través de live en TikTok.
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0: Donde, por cierto, nos solicitaban la siguiente canción. Vámonos al 2006, cuando escuchabas esto y ahora lo haces en Es Latino Radio.

0: David Bisbal.
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9: Para todos esos amores que dicen ser prohibidos. Y para todos esos que no pudieron ser. Esto dice así.

Dices Bueno con Tini, dos amantes, y es la canción que acabas de escuchar en esta noche de buenas, 21 horas con 48 minutos, y continuamos en Es Latino Radio. Estamos hablando sobre el enojo, la última vez que alguien te hizo enojar, ¿por qué te enojaste y cómo reaccionas cuando lo haces? Aquí nos decían, hola Ross, buenas noches, yo sí soy de las personas que se enojan y mucho, quiero aclarar la palabra, y mucho. La última vez que me enojé fue hace 3 días. Saludos desde Guatemala. Atentamente, Alejandra Noriega. Ale, bienvenida. Un abrazo hasta Guatemala. No, yo te entiendo totalmente. Es que yo creo que para las personas que somos enojonas, es un récord llegar a días sin estar enojándonos. A ver, vamos igual por este lado. Los mensajes que teníamos a través de live. Por ejemplo, aquí Osito nos decía, yo prefiero alejarme hasta que pase el enojo y conversarlo tranquilos. Y es que es cierto, a veces somos tan impulsivos que nuestro enojo puede hacer que hagamos

0: cosas o digamos cosas que después nos vamos a arrepentir. Otro nos decía, me enojé por prestar dinero. Y es que ese es enojo seguro. No sé si tú confirmas. A ver, dime. HDA también decía, la última vez que me enojé fue hace tiempo cuando vi un acto de injusticia. Génesis dice, yo igual soy de callarme y cuando lo hago dentro de mí digo, paciencia, paciencia. No, yo te entiendo. Solín también decía, la última vez que me enojé como Hulk fue cuando esperé por mi pollo. Y es eso que ahora justamente lo estamos mencionando a través del live en TikTok. Estos días que por naturaleza muchos andamos un poco más estresados o enojados. Cuéntame tus opiniones a través del WhatsApp.
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0: Y también te esperamos aquí con toda la familia de Es Latino Radio a través de live en TikTok.
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0: Y ahora nos vamos con Agus Bernasconi con Yami Safdie. Esto es Besos en Pausa y están en Es Latino Radio, la estación que vive en ti.

21 horas con 56 minutos y así vuelvo con más para ti en esta noche de buenas. Soy Rosana Rodríguez y te acompaño a través de Es Latino Radio. Estamos llegando al final de esta hora donde estábamos hablando sobre esas cosas que te hacen enojar. Precisamente de la última vez que te enojaste y hablando de ello, ¿tú cómo reaccionas ante el enojo? Aquí nos dicen, Geleucito Rosana, señorita, Yo soy fosforita, se me nota al tiro en mi rostro. Cuando me enojo, lo heredé de mi mamá. Te cuento que yo me enojo medio gracioso. Te cuento un enojo medio gracioso. A ver, a mí me gusta la electrónica. Y un día una amiga me mandó por WhatsApp una canción de electrónica de Lauryn Tattoo, ¿ok? Pero era una canción, pero en versión chicha, en versión cumbia. Ella sabía que no me gustaba eso, pero igual me lo mandó y me enojé con ella por eso. Lo gracioso es que ella nomás me bloqueó. No te puedo creer, hasta ese punto. Ella me bloqueó unos días, pero yo ni cuenta me di. Hasta que me mandó un mensaje diciéndome que ya me había desbloqueado y yo solo me reí porque hasta se me había olvidado. Aunque estos días todos andamos con la jeta en lo alto por estas cosas que están pasando. Atentamente, Karen. Dios mío, es que yo creo que eso pasa, ¿no? Con la familia, amistades, hasta con la pareja. Los típicos enojos absurdos que uno dice, ¿cómo escaló hasta ahí? Oye, y hablando de la última parte, yo sé que todos estamos estresados y es una de las cosas que estamos hablando a través de Live en TikTok, que a nivel Bolivia y tal vez a nivel La Paz, de donde nosotros te transmitimos la frecuencia de Es Latino Radio, estamos viviendo momentos complicados y no podemos dejarlo de lado. Pero recuerda, nosotros, entre nosotros, no podemos hacernos más daño. Así que si estás caminando en la calle, yo sé, todos andamos estresados, frustrados, pero créeme que una sonrisa, la más mínima que sea, puedes hacer un poquito mejor el día de la otra persona. Así que tómalo en cuenta mientras escuchamos más canciones en esta noche de buenas.

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0: tienes a alguien que realmente te mueva el corazón, que pienses en él o en ella y digas, contigo todo, contigo hasta lo imposible. Pues dedícale esta canción, Bruno Mars, con Lo Arriesgo Todo. Y con él abrimos esta tercera y última hora de Noche de Buenas. Y sí, yo creo que este espacio nos sirvió a muchos, especialmente a los que estuvieron interactuando, ya sea a través de la radio o también a través del live en TikTok. Nos despojamos del enojo, porque sí, a nadie le gusta enojarse. Pero la verdad es que es una emoción completamente normal. El problema no suele ser sentir enojo, sino lo que haces con él. Porque cuando reaccionamos en caliente, muchas veces terminamos diciendo cosas que no pensamos o tomando decisiones de las que luego nos vamos a arrepentir. En cambio, cuando entendemos qué fue lo que realmente nos molestó, lo analizamos un poquito más, es mucho más fácil responder en lugar de reaccionar. Algo curioso es que muchas discusiones no empiezan con el problema del momento, sino por varias cosas que se fueron acumulando con el tiempo. Al final, el enojo puede ser una señal de que algo nos importa, de que sentimos que cruzó un límite o de que hay algo que necesitamos expresar mejor o cambiar. Así que recuérdalo, abuénate con tu enojo, abuénate con tus emociones y recuerda, lo importante no es lo que estés sintiendo como tal, sino cómo reacciones. Sácalo. Algo que habíamos comentado bastante en el live es que muchas veces nos lo guardamos, lo callamos y lo dejamos acumularse. Exprésalo. Puede ser incómodo, pero mientras lo hagas de la manera correcta y sin dañar, créeme que es mucho mejor. Te agradezco por haber estado conmigo a través del número de WhatsApp
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0: y también a través del live en TikTok.
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0: Sin embargo, yo continúo contigo una hora más acá en esta Noche de Buenas. Puedes escucharme a través de la 106.0 en Cochabamba y para ti que estás en La Paz, El Alto o Viacha, simplemente sintoniza la 100.3 FM. Vamos con más canciones porque llega Miley Cyrus con Younger You.

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Tremenda canción con Lady Gaga, Bad Romance, una de las canciones que solicitaban a través de las redes sociales de Es Latino Radio. Estábamos hablando de que esta semana es diferente porque tenemos dos feriados que vienen a partir del día jueves. Así que sí, a pesar de que estamos viviendo días complicados, hay que verle el lado positivo mientras podamos. Así que yo te invito a hacer algo diferente, algo que te anime y te saque de tu zona de confort. 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Visítalos mientras estás conmigo escuchando más canciones como la que viene a continuación, Kenny Os con Love Bombing, en la estación que vive en ti.

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0: Volvemos con BTS Swim, la canción que acabas de escuchar en Es Latino Radio. Imagina esto, te encuentras con alguien justo cuando estabas pensando en esa persona. Escuchas el mismo mensaje, pero en diferentes lugares durante toda una semana. O aparece una oportunidad relacionada con algo que llevabas mucho tiempo buscando. Entonces surge una duda que existe desde hace siglos. ¿Fue casualidad o causalidad? Aunque solemos usar ambas palabras como si fueran lo mismo, en realidad no lo son. La casualidad es simplemente una coincidencia, algo que ocurre y simplemente coincide con otra situación sin que alguien haya provocado ello. En cambio, la causalidad implica que existe una causa. Hay una razón por la que está pasando justo eso en este momento. Es decir, que un hecho ocurre como consecuencia de otro. Aquí es donde el tema se vuelve bastante interesante. Muchas veces pensamos que ciertas cosas aparecieron de la nada. No lo entendemos, tal vez nos parece extraños, pero hasta ahí. Pero la realidad es que es el resultado de decisiones, de manifestaciones, de lo que pides, de acciones, pensamientos que venían construyéndose desde hace tiempo y que tu energía las iba atrayendo sin que tú te des cuenta. Quizás esa oportunidad no llegó por suerte. Quizás fue por esa consecuencia de todo lo que hiciste antes. Quizás esa persona no apareció por casualidad, sino porque ambos siguieron caminos que terminaron cruzándose. Así que recuérdalo, no todo en la vida es solamente una casualidad. Muchas veces son causalidades, todo es por algo y cree en ello. Y por cierto, si tienes algo ahí en mente que estés realizando y digas, no me siento suficiente, no me gusta, tal vez no estoy al nivel, si estás ahí, es por algo. Tú lo causaste, es la causalidad lo que te llevó hasta ahí. Un mal día, un mal momento, una mala temporada no define lo que eres. Así que recuérdalo mientras me escuchas a través de la 100.3 en La Paz y 106.0 en Cochabamba. Ojo que también salgo a nivel mundial para ti a través del sitio web
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0: Y hablando de ello, vámonos con esta canción que viene de una petición en TikTok. Lo pides, lo tienes en Es Latino Radio.

0: 22 horas con 36 minutos y estamos con más en esta noche de buenas. ¿Sabías que muchas veces la edad no se nota primero en el rostro? De hecho, hay dos zonas que suelen revelar mucho más fácil el paso del tiempo antes que otras partes del cuerpo. Hablamos del cuello y de las manos. Los dermatólogos suelen mencionar estas áreas porque la piel ahí es mucho más fina, además que están más expuestas al sol y muchas veces reciben menos cuidados que el rostro. Mientras muchas personas usan cremas, protector solar o tratamientos faciales, suelen olvidarse de extender estos cuidados al cuello y a las manos. Es por ello que con el tiempo pueden aparecer manchas, pérdida de firmeza o arrugas más visibles. Por eso un consejo sencillo es aplicar también protector solar e hidratante en estas zonas cada vez que cuidas tu rostro. Recuerda, sé que hay partes del cuerpo que son más visibles y por ende más fáciles de cuidar, pero todo tu ser importa, no por el aspecto físico, sino para que tú te sientas bien contigo mismo y para darte calidad, calidad a tu cuerpo. Si quieres escuchar más datos como este, yo te espero todas las noches en Noche de Buenas de 8 a 11 p.m. en Es Latino Radio. Por cierto, quiero invitarte a que vayas a seguirnos en todas las redes sociales, no solamente en TikTok, sino también en Facebook, Instagram, YouTube, X. Te esperamos como
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0: Y ahora nos vamos con más canciones, porque sí, tenemos todavía algunos minutos más, media hora de esta noche de buenas.

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1: La energía de Quevedo con Elvis Crespo, presentes en esta noche de buenas con La Graciosa. Y así continuamos en Es Latino Radio. Son las 22 horas con 49 minutos. Y obviamente no puedo irme sin antes encargarme de que tú y yo soltemos lo negativo. Bien lo comentábamos, son días bastante complicados y no solamente a nivel social, sino que a nivel individual. Cada quien lleva sus problemas, peleas, estrés, frustración, miedos. Pero necesito que avancemos. Necesito que encuentres lo positivo que te apuesto te está esperando ahí. Así que sígueme y haz una respiración.

profunda. Y mientras lo haces, mueve un poco tu cuello, los ojos, ciérralos un poco. Y ahora sí, mientras te sientes más ligero, empecemos juntos el espacio OM. En 3, 2, 1. OM. Que logres perdonar a esa persona que está en tu mente para que tu corazón esté tranquilo. OM. Que Dios guíe el destino para que vengan días mejores y siempre cubra a las personas que están siendo más afectadas. OM. Que estos días tú encuentres el camino. ¿Te sientes perdido? Perfecto. Pronto ya lo vas a encontrar. OM. Que se acaben los conflictos de todo tipo. Y desde la cabina de Es Latino Radio, yo te quiero decir que eso que tú estás pensando, que tú sientes, que tú quieres, si viene desde el bien y desde el corazón, se va a hacer realidad. Gracias por acompañarme en esta noche. Quiero seguir disfrutando más canciones contigo. Así que démosle el turno a Bibi Rexha con David Guetta, Sad Girls.

She Did It Again con Sara Larson y Tyla. Y con ellas llegamos a la parte final de esta noche de buenas. Me despido por hoy, soy Rosana Rodríguez y te envío un abrazo hasta ti y muchas gracias por escucharme en esta noche. Espero que sea cual sea la actividad que estés realizando en esta noche, te vaya súper bien. Y como siempre, que todo lo que hagas sea en compañía de Es Latino Radio. Quiero recordarte que nuestra cita la tenemos todas las noches, de lunes a viernes, de 8 a 11 p.m. a través de la estación que vive en ti. 100.3 en La Paz, el Altibiacha, y 106.0 para Cochabamba. Quédate con nosotros porque tenemos más canciones y mañana apenas empieces tu día, Janis Llanos empieza contigo a las 7 a.m. con el Vive Latino. Más adelante a las 11 a.m. llega Like con Maciel Gutiérrez. Ya para la tarde a las 2 exactamente entra Ishuara de la Riva con Refresh. Y si eres amante de los clásicos musicales, no te puedes perder el programa de las 6 p.m. con Eduardo Hoffman, el Tour Latino Vintage. Y a las 20 horas tú y yo volvemos a encontrarnos en nuestra noche de buenas. No quiero irme sin antes recordarte que si hoy hubo cosas que no te gustaron, salieron mal, te equivocaste, no pasa nada. Si fallas una vez, ni modo, inténtalo otra vez. Ten un buen descanso y que todo lo que tengas por hacer te salga muy, pero muy bien. Cuídate mucho y te espero mañana. Chao, chao.

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7 de la mañana con 8 minutos y eran los fabulosos Cadillacs con el satánico Dr. Cadillac. Sí, así es, estamos en miércoles de modo vintage y arrancamos con todo esta increíble mañana. Vive Latino, ya estoy al aire, el programa que te acompaña y te escucha de lunes a viernes. Estás en Les Latino Radio, la casa de los éxitos del mundo latino. Soy Janis Llanos y te acompaño hasta las 11 de la mañana. Hoy es miércoles 3 de junio y prepárate porque se viene un programa cargado de muy buena música y también voy a estarte compartiendo datos acerca del mundo animal. También vamos a estar con el dato que estoy segura que te va a sacar unas sonrisas de que no te lo pierdas. Por supuesto estaremos hablando de tus artistas y canciones favoritas. ¿Qué habrá detrás de todo eso? La palabra del día que no sabías que necesitabas. Viajaremos en el tiempo para recordar qué pasó un día como hoy en la música. Y ojo que también miramos al universo para descubrir qué dicen los astros sobre tu día. Quédate en la radio y es momento de subirle y disfruta, porque en los próximos minutos nos vamos con La Mosca, Quiero Verte Mal. Solamente aquí por Es Latino Radio, la estación que vive en ti.

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King Africa con El Camaleón cuando son las 7 de la mañana con 16 minutos. Estamos en miércoles de modo vintage y estás en Es Latino Radio, la estación que vive en ti. Esta mañana sí está bastante fría, es de esos días en los que cuesta sacar las manos de los bolsillos, te lo aseguro al 100%. Y el abrigo se convierte en tu mejor amigo. El otoño está dejando claro que todavía tiene mucho que decir, porque sí, todavía estamos en otoño, pero ya estamos a unos días nada más de que ya sea invierno. Así que por eso las mañanas están más frías. Y es que justamente cuando son las 7 con 17 minutos tenemos una temperatura actual en la ciudad de La Paz y el Alto de menos 2 grados bajo cero con un cielo parcialmente nublado. Una sensación térmica igual de menos 2 grados. La máxima para hoy solamente es de 13 con una mínima de menos 2. Va a ser un día entre soleado y nublado, sí, pero va a ser un día más frío que ayer. Así que abrígate si estás saliendo de tu casa ahora, porque sí, está bastante fuerte. Nos vamos hasta La Yacta, hasta Cochabamba. La temperatura máxima para hoy es de 25 con una mínima de 7 grados centígrados. La actual a esta hora de la mañana es de 11 grados con un cielo soleado y una sensación térmica de 11. Igual va a ser un día entre soleado con algunas nubes que van a estar acompañando tu jornada de miércoles. Pero igual abrígate si estás saliendo a esta hora, porque en la mañana siempre hace más frío y da más pereza levantarse de la cama. Pero dale que puedes con todo y ponte feliz porque estamos en miércoles de modo vintage y es momento de disfrutar de la buena música.

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7 de la mañana con 28 minutos. Gloria Trevi le pone el ritmo a la mañana con Doctor Psiquiatra por Es Latina Radio, la estación que vive en ti. 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Cine Center, el mejor entretenimiento en el mejor ambiente. 7 de la mañana con 28 minutos, seguimos bailando al ritmo de Belanova. Porque nos dice, baila mi corazón a través de Es Latino Radio, la estación que vive en ti.

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0: Era Playa Limbo con el eco de tu voz cuando son las 7 de la mañana con 35 minutos a través de Es Latina Radio, la estación que vive en ti. Y atención, es momento de hacer nuestra primera conexión con el universo, sí, así como la escuchas. Y hoy vamos a estar hablando de ese desayuno ideal que sé que necesita sí o sí tu signo. A ver, antes de salir de casa hay dos tipos de personas, las que se preparan un desayuno completo y las que sobreviven con un café y la esperanza de que todo les salga bien. Pero si cada signo tuviera el desayuno perfecto para arrancar el día, ¿qué tendría el plato? Hoy vamos a descubrirlo porque no todos necesitan lo mismo para despertar. Algunos necesitan energía, otros paciencia y algunos necesitan tres desayunos seguidos para lograr su día. Aries, tu desayuno es un sándwich de huevo con tocino y una taza gigante de café, porque tú no despiertas poco a poco, tú abres los ojos y ya quieres resolver 20 cosas al mismo tiempo. Si desayunas algo ligero a las 10 de la mañana, ya estás buscando algo que comer otra vez. ¿Lo tuyo es algo rápido? Sí, fuerte también y que te dé combustible para salir disparado al mundo. Tauro, vámonos contigo. Tauro, tu desayuno ideal es pan recién horneado con queso, mantequilla y un café muy caliente. Porque para ti el desayuno no es una obligación, es una experiencia. Mientras todos comen rápido y salen corriendo, tú estás disfrutando cada mordida como si fueras jurado de un concurso gastronómico. Y sinceramente, pues sí, tienes razón. Géminis, vámonos contigo. Justamente estamos ya en el mes, en la temporada de Géminis. Tu desayuno parece buffet. Un poco de fruta, un poco de yogur, una tostada y probablemente algo más que contraste por ahí. Porque te aburres de comer siempre lo mismo, así que hoy quieres algo dulce, mañana quizá algo salado y pasado, pues quién sabe, tal vez una mezcla de ambos. Cáncer, vámonos contigo. Tu desayuno es una taza de api caliente con su pastel y unas humitas recién hechas. Porque lo tuyo no es solamente alimentarte, sentirte en casa. Los sabores que te recuerdan a momentos bonitos tienen un efecto mágico contigo. Y si alguien te prepara desayuno con cariño, pues ya te alegró el día entero. Pero tú y yo sabemos, Cáncer, que eso solamente pasa en días especiales o en tu cumpleaños. Hasta aquí la primera parte, aún tengo más para compartir contigo. Estábamos con Cáncer, con Géminis, con Tauro y con Aries. Así que si no escuchaste alguno de estos tres signos, puedes solicitarlo nuevamente al siguiente número desde ya.
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0: Seguimos con la buena música y con esta canción nos vamos a través del tiempo hasta los 90. Alejandra Guzmán, Eternamente Bella, la primera solicitud musical en miércoles de modo vintage de Simon. Un saludo para ti, que tengas un muy bonito día.

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0: Electroshock endiablado cuando son las 7 de la mañana con 47 minutos. Estás en miércoles de modo vintage por Es Latina Radio, la estación que vive en ti. Estamos de regreso y es momento de conectar con el universo. Leo, estábamos hablando justamente de desayunos, ese desayuno que sí o sí necesita tu signo para afrontar cada mañana. Leo, tu desayuno necesita presencia, así que lo ideal son unos panqueques con frutas, miel y un café muy elegante. Porque si vas a comenzar el día que sea con estilo, tú no quieres un desayuno triste, quieres algo que hasta te dé ganas de sacarle una foto antes de comerlo. Virgo, vámonos contigo. Yo soy Virgo. ¿Quiénes más son Virgo? Tu desayuno es avena, fruta cortada perfectamente y una bebida caliente. Puede ser, bueno, a mi gusto, un té verde, ¿por qué no? ¿Por qué te gusta empezar el día sintiendo que todo está bajo control? No necesitas excesos, necesitas orden, equilibrio y saber exactamente qué estás comiendo. Y sí, seguramente ya pensaste en el almuerzo mientras desayunas y sí, confirmo. Justamente me encanta mucho la avena y la fruta cortada cuando está perfectamente cortada y se ve muy ordenado. Yo me siento en paz, me encanta, incluso da ganas hasta de tomarle una foto. Libra, vámonos contigo. Tu desayuno es una tostada especial, un café muy caliente y algo dulce para acompañar. Porque a ti todo te entra primero por los ojos. Si se ve rico, sabe mejor y puedes tardar más eligiendo qué desayunar que desayunando realmente. Escorpio, tu desayuno es café negro y algo contundente como una tortilla rellena. Nada de cosas complicadas, tú quieres algo que funcione y ya. Además, las conversaciones profundas siempre empiezan después del primer café, así que antes de eso, mejor ni te molestamos. Estábamos con Escorpio, con Libra, con Virgo y con Leo. Si te perdiste alguno de estos signos, pues puedes solicitar nuevamente tu desayuno ideal al siguiente número.
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0: Yay, justamente estamos hablando de el Zodíaco. Y claro que esta canción no puede faltar. 7 de la mañana con 49 minutos, estás en Es Latina Radio, los éxitos del mundo latino en modo vintage.

7:55, hombres que Marta tiene un marcapasos a través de Es Latino Radio, la estación que vive en ti. Atención, esta es nuestra última mirada hacia el universo. Y sí, estamos hablando de cuál es ese desayuno que es el desayuno ideal de tu signo. Sagitario, tu desayuno es una salteña.

0: Y una bebida caliente, porque siempre estás con prisa, pero tampoco quieres perderte algo delicioso. Lo tuyo es práctico, sabroso y fácil de llevar. Mientras desayunas, ya estás pensando qué aventura viene después. Capricornio, tu desayuno es un clásico desayuno americano: huevos, pan tostado y café. Porque no vienes a experimentar, vienes a cumplir objetivos. Sabes exactamente qué funciona contigo y no ves motivo para cambiarlo. Es eficiente hasta para desayunar, Capricornio. Vámonos con Acuario. Acuario, tu desayuno es algo raro porque tú siempre haces cosas raras. Es un desayuno extraño que viste en internet y quisiste probarlo. Tal vez una combinación extraña que nadie entiende, pero a ti te encanta. Porque si son todos, pues comen lo mismo, pero tú automáticamente siempre quieres algo diferente. Y cerramos con Piscis. Piscis, tu desayuno es un chocolate caliente con medias lunas o algo dulce. Porque necesitas empezar el día de buen humor y si el desayuno se siente como un pequeño premio, pues mucho mejor. Además, mientras desayunas, probablemente ya te imaginaste tres historias distintas en tu cabeza. Deja de imaginar tanto, Piscis. Y ahí lo tienes, 12 signos y 12 maneras muy distintas de arrancar la mañana. Ahora quiero saber si acerté o no, tu desayuno ideal se parece al que te tocó. Y si llegaste tarde o no escuchaste el tuyo, escríbeme con tu signo y te lo vuelvo a compartir. Claro que sí, hazlo mandando tus mensajes al siguiente número:
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0: Porque hay mañanas que empiezan con café y otras que empiezan con mucha curiosidad. Seguimos con la buena música, por supuesto. Seguimos rockeando cuando son las 7 de la mañana con 57 minutos. Estamos en modo vintage para Es Latino Radio, la estación que vive en ti, junto a Spin Doctors, The Princess. Que la disfrutes.

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0: Paulina Rubio, baila que baila, nos da paso a abrir un nuevo bloque aquí en Vive Latino por Es Latino Radio. Soy Janis Llanos y te acompaño hasta las 11 de la mañana. Estamos en miércoles de modo vintage cuando son las 8 de la mañana con 8 minutos. Y hoy toca activar el modo recuerdo, porque antes de los juegos en línea, las actualizaciones y los gráficos impresionantes, hubo un videojuego que fue el primero de todos. Ese con el que descubriste lo divertido que era pasar horas frente a una pantalla intentando superar un nivel. Y seguro todavía recuerdas perfectamente cuál era, porque algunos daban mucha diversión y otros también unas cuantas frustraciones. Entonces hoy quiero que me cuentes cuál fue el primer videojuego que jugaste. Ese que te viene a la mente apenas escuchas la palabra videojuego. Y si tienes alguna anécdota tipo que nunca pudiste pasar un nivel, que competías con tus amigos, tus hermanos, te ganaban siempre o te pasabas toda la tarde jugando, cuéntamela que seguro se desbloquea más de un recuerdo. Así que sí, hoy acompaña tu solicitud musical con tu respuesta a cuál fue el primer videojuego que jugaste mandando tus notas de texto de audio al siguiente número.
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0: No te olvides que estamos en miércoles de modo vintage y tú puedes programar tu clásico latino favorito. Porque en Es Latino Radio lo pides, lo tienes.

0: junto a Fey con Media Naranja le mandamos un saludo a Ken hasta el alto, que está en sintonía de la radio y fue quien decidió programar esta canción hoy miércoles de modo vintage. Y si tú quieres escuchar tu canción favorita y revivir uno que otro recuerdo, puedes hacerlo.
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0: ¿Crees que tu camino al trabajo es corto? Espera escuchar esto porque sé que este dato que se viene te va a sacar una sonrisa. Existe una ruta aérea entre dos islas de Escocia que tiene el récord del vuelo comercial más corto del mundo. Con buenas condiciones de clima y viento favorable, el trayecto puede durar apenas 53 segundos. Sí, así como lo escuchas, menos de un minuto. Prácticamente despega y ya está aterrizando. De hecho, muchos pasajeros pasan más tiempo acomodándose en su asiento y ajustándose el cinturón que viajando por el aire. Un recordatorio de que no todos los vuelos son largos ni todas las aventuras necesitan horas para comenzar. Y ahora cuéntame, ¿cuál ha sido el viaje más corto que has hecho en tu vida? Tal vez tu historia también merezca entrar en el récord de las más rápidas. Puedes compartirla al siguiente número.
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0: Seguimos con más música, más éxitos y le mandamos un saludo a Adrián con esta canción. Esta canción de Juanes, Luna, por Es Latina Radio, la estación que vive en ti.

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Going de Llegas otra vez es Latino Radio, la estación que vive en ti, cuando son las 8 de la mañana con 27 minutos y tengo algo increíble para compartir contigo. 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Seguimos el ritmo del rock cuando son las 8 de la mañana con 28 minutos. Música para que salgas de tu cama, para que te despiertes y vayas calentando tu mañana. Estás en Es Latino Radio, los éxitos del mundo latino.

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Yo sé que esa canción la cantaste con todo, así como yo lo hice en cabina, la ley verano espacial, cuando son las 8 de la mañana con 35 minutos. Y tengo una pregunta para ti, ¿es Soda Stereo la mejor banda de rock en español de todos los tiempos? ¿Tú qué crees? Pocas cosas generan más debate entre los amantes de la música que elegir a la mejor banda de rock en español. Pero este año la conversación volvió a encenderse después de que Billboard colocara a Soda Stereo en el primer lugar de su ranking histórico. La publicación destacó el enorme impacto que tuvo el grupo liderado por Gustavo Cerati en toda Latinoamérica, calificándolo como uno de los grandes arquitectos del rock latino. Y aunque para muchos el puesto es más que merecido gracias a canciones que marcaron generaciones y a su influencia en toda la región, pero otros creen que otras bandas como Café Tacuba, Héroes del Silencio o Los Prisioneros también podrían reclamar ese título. De hecho, en redes sociales el debate está más vivo que nunca. Y sí, al final quizá la verdadera pregunta no es cuál es la mejor banda de rock en español, sino cuál fue la banda que cambió tu vida, esa banda que le puso la banda sonora a tu vida, a tu adolescencia, a tu infancia, no lo sé. Pero es algo indiscutible de que Soda Stereo es una banda muy importante dentro del rock en español. Y personalmente yo considero que sí, se merece ese título de ser la más importante, la mejor banda de rock en español de todos los tiempos. Por temas como este, Soda Stereo, ella usó mi cabeza como un revólver.

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3: ¿Está bien aquí? 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

0: Loco Vox, loco mía, a través de Es Latino Radio, la estación que vive en 28 de la mañana con 48 minutos. Y el 3 de junio te lo cuento en 60 segundos, historia musical que pega fuerte hoy, así es, quédate en sintonía. 1967, Aretha Franklin llegaba al número uno en Billboard con Respect, una canción que pasó de ser un éxito a convertirse en un símbolo cultural de empoderamiento y respeto. Lo más increíble es que el tema había sido grabado originalmente por Otis Redding, pero fue la versión de Aretha la que terminó haciendo historia. Su interpretación cambió por completo el significado de la canción y lo convirtió en uno de los himnos más importantes de la música popular. 1977, Bob Marley y The Wailers lanzaban Exodus, considerado por muchos como una de las obras maestras del reggae. Y aquí va una curiosidad fascinante, y es que el disco nació después de que Marley sobreviviera a un atentado en Jamaica. Poco tiempo después se trasladó a Londres y allí comenzó a crear canciones como Jamie, Three Little Birds, One Love, temas que décadas después siguen sonando en todo el mundo. Además, la revista Time llegó a nombrar Exodus como el mejor álbum del siglo XX, ¿te imaginas? 1987, la canción I Want Your Sex de George Michael fue prohibida por la BBC debido a la controversia que generó su contenido. Lo más curioso es que la polémica terminó haciendo exactamente lo contrario, despertó más interés por la canción y ayudó a convertirla en uno de los lanzamientos más comentados de la carrera de George Michael antes del éxito masivo de Fate. Y tú cuéntame cuál de estos tres hitos musicales te gustó más, puedes compartir tu opinión al siguiente número.
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0: ¿Es momento de bailar? ¡Claro que sí! Estamos en miércoles de modo vintage y este clásico le da la identidad total. ¡Vámonos con Magneto cuando son las 8 de la mañana con 50 minutos! ¡Que la disfrutes!

8 de la mañana con 54 minutos, estás en Es Latino Radio, la estación que vive en ti, cuando sí, estamos en esta mañana increíble de modo vintage. Y atención, tengo que contarte algo porque la canción que se viene sé que te va a encantar y te va a hacer bailar. Tengo la pregunta, ¿lo sabías o no? Pues vamos a hablar de Be My Lover de La Bouché de 1995. Te cuento el mito, y es que detrás del éxito hay una letra llena de mensajes ocultos. Pero la realidad y lo más sorprendente de Be My Lover es que gran parte de su fuerza está justamente en su simplicidad. Los productores buscaban una frase corta, directa y fácil de recordar en cualquier idioma y la encontraron con apenas 3 palabras. El resultado fue tan efectivo que la canción cruzó fronteras, idiomas y continentes, convirtiéndose en uno de los mayores himnos del Eurodance de los 90. Y aquí viene lo más curioso, mientras muchas canciones necesitan una historia compleja para destacar, pues Be My Lover logró quedarse en la memoria colectiva con un coro que prácticamente cualquiera puede reconocer desde los primeros segundos de escucha. A veces la idea más simple termina siendo la más difícil de olvidar, tal y como fue Be My Lover, cuando son las 8 de la mañana con 56 minutos. Que la disfrutes. 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

0: Ilegales, no puedo vivir sin ti cuando son las 9 de la mañana con 6 minutos y así iniciamos un nuevo bloque aquí en Vive Latino por Es Latino Radio, la estación que vive en ti. Soy Johnny Llanos y te acompaño hasta las 11 de la mañana, así que sí, es momento de disfrutar. Estamos en miércoles de modo vintage y te tenía una pregunta que sé que la vas a responder porque te va a llevar a muchos recuerdos. ¿Cuál fue el primer videojuego que jugaste? Y ya van llegando tus respuestas, justamente se suma Leonardo a la sintonía y nos dice: el primer videojuego que jugué y me escapaba del colegio y jugaba por reto eran esas pistas de baile. Después del colegio me iba a jugar horas, ahí la mayoría ganaba, me volví experto en eso. Además que era cerca por donde quedaba mi colegio. Una vez había manifestaciones y no podíamos salir hasta que pasé y yo feliz con mis amigos jugando. Increíble ese juego de baile, la verdad yo nunca logré completar ni siquiera una canción. Se me hacía demasiado complicado, así que no. Yo recuerdo que el primer videojuego que jugué así de la vida fue Mario Bros. Fue Mario Bros, el Super Mario 64, no sé si lo conoces, pero ese fue el primer juego que yo jugué. Así también le mandamos un saludo y un abrazo a Carlos, que está en sintonía de la radio y nos dice: hola Chanis, por favor, ¿puedes poner la canción Inevitable de Shakira? Claro que sí, la vamos a estar programando en instantes. Muchas gracias por la sintonía. También le mandamos un abrazo a Luis hasta Villazón y responde otra pregunta que te hacía por ahí acerca del dato que te iba a sacar una sonrisa. ¿Cuál fue tu viaje más corto? Y justo nos dice: mi vuelo más corto fue cuando caí por un barranco cuando salí volando después de un choque con mi bicicleta. Hasta ahora tengo la marca en mi frente por ese vuelo. ¡No! Esas caídas son muy peligrosas, Luis, pero bueno, afortunadamente no pasó a mayores. Si tú quieres participar contándome cuál fue el primer videojuego que jugaste, puedes hacerlo mandando tus notas de texto de audio al siguiente número:
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0: Y también programar tu éxito latino vintage, que está a la espera para que lo escuches. Y apresúrate antes de que te ganen. Estamos en la fiesta latina más esperada en Es Latino Radio de New York Band. Con esta canción soltera a través de sí, de la 100.3 FM, La Paz, El Alto y Viacha. Hey,

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0: La fiesta de Sandy y Papo MC, cuando son las 9 de la mañana con 18 minutos, estás en Es Latino Radio, la estación que vive en ti en miércoles de modo vintage. Y te cuento una tendencia que está marcando estos días. Hablamos de la última sesión de fotos de Marilyn Monroe y fue mucho más que un simple posado. Pocas semanas antes de su muerte, Marilyn Monroe participó en una sesión fotográfica que terminaría convirtiéndose en una de las más famosas de la historia. Las imágenes fueron tomadas en 1962 por el fotógrafo Lawrence Schiller durante el rodaje de Something's Got to Give, la película que nunca llegó a terminar, y lo más llamativo es que, lejos de mostrarse vulnerable, Marilyn tomó el control de la sesión y eligió cómo quería ser tratada e incluso descartó fotografías que no le gustaban. Con el tiempo, esas fotografías adquirieron un significado especial porque capturaron a una Marilyn diferente y no solo el ícono de Hollywood, sino una mujer que intentaba recuperar el control de su imagen en uno de los momentos más difíciles de su vida. Hoy, más de 6 décadas después, esas instantáneas siguen fascinando al mundo porque muestran a la leyenda detrás del mito. Y quizá por eso siguen siendo tan poderosas, porque fueron las últimas imágenes de una estrella que, incluso en sus días más complejos, seguía brillando frente a la cámara. Si quieres saber más, te invito a visitar el portal digital oficial de La Frecuencia que vive en ti.
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0: Nos vamos con Joey Montana, La Melodía, en Es Latino Radio, la estación que vive en ti.

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viernes por la noche, Jade. Sí, este miércoles se siente como si fuera viernes, porque en Bolivia, pues sí, va a ser feriado desde mañana jueves hasta el viernes. Y sí, hoy se siente como si fuera viernes. Estás en Es Latino Radio, la estación que vive en ti, cuando son las 9 de la mañana con 30 minutos. 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Seguimos con más música y esta canción que se viene es hermosa y sé que tú la vas a disfrutar. Claro que estamos en miércoles de modo vintage y la música nos hace sentir especiales. Nos revive uno que otro recuerdo y Formas de Amor de Calo lo hace también. Le mandamos un abrazo a la persona que la solicitó y te recuerdo que estamos en transmisión vía TikTok para que puedas unirte a la charla y también a pedir tus canciones favoritas.

0: Caloformas de amor, cuando son las 9 de la mañana con 34 minutos, estás en Es Latino Radio, la estación que vive en ti. ¿Cuál fue el primer videojuego que jugaste? Ya se van sumando las personas a las respuestas. Ale dice, Metal Slug, me escapaba del cole para ir a las plazas de las maquinitas. Vladimir dice, yo jugué Half-Life, fui junto a mis primos. Buenos tiempos en el internet. Uy, cuando existían todavía los cafés de internet, igual tengo muchísimos buenos recuerdos. Muy bonitos, tanto con amigos, con mi hermano, con otras personas. Muy genial. Giorgio, recuerdo, dice que estaba jugando en la Nintendo con mis hermanos. Battle City, juego de tanques, Popeye y Donkey Kong. Fer dice, mi primer videojuego fue en un Atari Mario, Mario Bros. Yo creo que de muchos, nuestro primer videojuego fue Mario Bros, pero no lo sé. Vamos a averiguarlo, a ver qué resultados tenemos hasta el final del programa. Si realmente el primer videojuego de muchos fue Mario Bros. Vamos a averiguarlo, ¿qué te parece? Así que cuéntame cuál fue el primer videojuego que jugaste y así como también si quieres programar tu canción favorita, puedes hacerlo al siguiente número.
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0: Nos vamos con Cabas, bonita. 9 de la mañana con 36 minutos. Estás en Es Latino Radio, modo vintage, la estación que vive en ti. Yeah.

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0: La unión del lobo hombre en París, cuando son las 9:47 a.m, estás en Es Latino Radio Modo Vintage. Y sí, estamos bailando con todo. Atención, tengo la palabra de hoy que sé que te va a encantar. Hay historias que todo el mundo repite, pero nadie sabe si son verdad. Frases atribuidas a personajes famosos, relatos que circulan desde hace años, textos de origen dudoso. Para eso existe una palabra curiosa y es apócrifo. Apócrifo es algo cuya identidad o autenticidad es dudosa o cuya autoría no está comprobada. No necesariamente es falso, pero tampoco puede asegurarse que sea verdadero. La palabra viene del griego apócrifos, que significa oculto o escondido. Y por eso durante siglos se usó para nombrar escritos que no se consideraban oficiales o auténticos. Tiene algo de misterio porque vive en esa zona gris entre la realidad y la leyenda, y cuando una historia parece cierta pero nadie puede demostrarlo, eso es apócrifo. ¿Conocías esta palabra? ¿La escuchaste alguna vez? Puedes compartir tu opinión conmigo al siguiente número. Y también, si te sabes otra palabra curiosa y su significado, también compártela.
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0: Seguimos con más música, más éxitos, por supuesto. Y vamos al ritmo de Vilma Palma y Vampiros con esta canción que sé que la vas a disfrutar. 9:49 a.m, estás en Es Latino Radio y puedes programar tu canción favorita hoy miércoles de modo vintage, esa canción que no deja de sonar en tu cabeza, ese clásico que te lleva a recuerdos inolvidables.
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0: La fiesta latina más esperada a través de la 100.3 FM en La Paz, el Alto Viacha, la 106.0 en Cochabamba y la 91.1 FM en Villazona por Radio Energy. Vilma Palma, el Vampiros, presente el miércoles de modo vintage.

Maluma, Palma y Vampiros. Así es, presentes en modo vintage verano traidor cuando son las 9 de la mañana con 55 minutos. Y vamos a estar hablando de una canción que te va a hacer cantar, la vas a disfrutar y sé que te va a revivir más de un recuerdo. Y aprovechando, quiero que me cuentes qué recuerdo te revivió esta canción. ¿Cómo fue la primera vez que la escuchaste? Te estoy hablando de Losing My Religion, The Ram, de los 90. El mito, el título habla de perder la fe religiosa, pero la realidad y lo más curioso es que la canción nunca habló realmente de religión. La expresión Losing My Religion es una frase popular del sur de Estados Unidos que significa algo más parecido a estar al límite, perder la paciencia o sentirse desesperado. Y para Michael Stipe, la canción trataba de una obsesión amorosa y del miedo a decir demasiado cuando te gusta alguien. Pero hay un detalle aún más increíble. Nadie pensaba que sería un éxito. Tenía una mandolina como instrumento principal, no tenía un estribillo tradicional y duraba más de lo que las radios solían aceptar. Incluso dentro de la banda dudaban de que funcionara como sencillo. Sin embargo, terminó convirtiéndose en el mayor éxito de R.E.M. Y también se convirtió en una de las canciones más emblemáticas de los años 90, porque a veces la canción que parece destinada a no encajar es la que termina haciendo historia. Por supuesto que en modo vintage esta canción no puede faltar.

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Amargo es el adiós, tal y como lo dice Inspector, cuando son las 10 de la mañana con 7 minutos a través de Es Latino Radio, la estación que vive en ti. Así iniciamos el último bloque del programa. Soy Janis Llanos y te acompaño hasta las 11 de la mañana. ¿Cuál fue el primer videojuego que jugaste? Abdiel dice Vice City, Counter-Strike en computadora y fútbol en máquinas, era un crack. Ajat nos dice el Tetris. Nacho, el primero que jugué fue el Super Smash Bros. Del Nintendo 64 en un emulador en una PC muy antigua. Eddie, mi primer videojuego fue Super Mario Bros. Con Yoshi y Danner PES del 2012 con mi hermano hace años, dice. Muchas gracias a todos por participar sumándose a ¿cuál fue el primer videojuego que jugaste? Y muchas gracias a ti que programaste tu canción favorita. En instante suena Claro Que Sí. Desde la mañana con 8 minutos, seguimos con más música, más éxitos. Airbag, solo aquí una solicitud musical de Ronald. Y sí, es momento de seguir rockeando.

0: Resumen paseño, Lucas nos hizo bailar al ritmo de esta gran canción. 10 de la mañana con 17 minutos. Estás en Es Latino Radio, la estación que vive en ti. Y atención, muchos creen que los problemas dentales aparecen cuando los gatos son mayores, pero la realidad sorprende. Cerca del 70% ya presenta algún problema en la boca antes de los 3 años. Y sí, como suelen ocultar el dolor, es fácil que el problema pase desapercibido hasta que aparecen señales como mal aliento, encías inflamadas o dificultad para comer. La buena noticia es que hay una medida sencilla que puede marcar una gran diferencia en tu gato. Dedicar apenas un par de minutos al cepillado dental con productos especiales para gatos, ese pequeño hábito va a ayudar a evitar la acumulación de placa y sarro, que son los principales responsables de la pérdida de dientes. Así que la próxima vez que tu gato te mire con cara de pocos amigos durante el cepillado, recuerda que esos 2 minutos pueden ahorrarte muchos problemas en el futuro. 10 de la mañana con 18 minutos, seguimos con más música, más éxitos. Estamos en miércoles de Modo Vintage y tú puedes programar tu canción favorita al siguiente número.
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0: ¿Rock boliviano a la orden? Claro que sí. 10 de la mañana con 18 minutos y con esta canción le mandamos un saludo a Fer, que está en sintonía de la radio. Octavia RHO positivo, por Es Latino Radio, la estación que vive en ti.

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0: ¿Quién más está cansado de decir basta? Así como dice Mambrú a veces cuando son las 10 de la mañana con 28 minutos. 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Con Mambrú le mandamos un saludo a Gabriel, que está en sintonía de la radio. Cada miércoles se suma a la sintonía de Modo Vintage. Dice, en este miércoles de Modo Vintage, por favor, un saludo a mis amigos Iván, Marcie, Carmen y Jazmín, que cada semana los escuchamos. Muchas gracias, que tengan un increíble miércoles y la pasen muy bonito. Seguimos al ritmo de la buena música con esta canción. Seguimos mandando saludos, claro que sí. Estamos en miércoles de Modo Vintage y tú puedes programar tu éxito favorito al siguiente número.
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0: Miguel Bosé, Amante Bandido, una solicitud musical de Leo, que está en sintonía. Un abrazo y un saludo.

Kalimba, solo déjate amar cuando son las 10 de la mañana con 37 minutos. Y con esta hermosa canción para dedicar a tu persona especial, le mandamos un abrazo a Emil que está en sintonía de la radio. Y nos dice, buen día de Dios, feliz miércoles vintage. Respondiendo a la dinámica, el primer juego que me pasaba horas era Mortal Kombat y Tekken. Y el último es The Sims con todos sus mods. Somos dos adictos a los Sims, claro que sí. Y muchas gracias por solicitar la canción de Kalimba, que esta canción va dedicada a su crush, claro que sí. Muchas gracias, Emil, por la sintonía. Y atención, tengo algo que contarte, algo increíble. Hablemos de la última tendencia del día, y es que Maná llevará el rock latino a la inauguración del Mundial 2026. El Mundial todavía no empieza, pero ya hay un protagonista inesperado fuera de la cancha. La banda mexicana Maná, el grupo, será parte del espectáculo inaugural del Mundial 2026 en el histórico Estadio Azteca. Y promete una presentación inédita frente a millones de espectadores de todo el planeta. Incluso su vocalista, Fer Olivera, adelantó que el show tendrá una puesta en escena muy mexicana, llena de simbolismos, cultura y un mensaje de paz para el mundo. Lo más llamativo es que no se trata solo de un concierto. La ceremonia busca mostrar la identidad cultural de México ante una audiencia global y contará con artistas de distintos géneros y países. Para muchos fans, la presencia de Maná tiene un significado especial y una de las bandas más influyentes del rock en español será la encargada de ponerle emoción al arranque del evento deportivo más grande del planeta. Y para ya ir calentando motores, porque estamos a semanas de que inicie el mundial, manda una señal de Maná a través de Es Latino Radio, la estación que vive en ti.

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Esta canción la escuchas y automáticamente te saca a bailar. 10 de la mañana con 51 minutos. Hombres que devuélveme a mi chica. Y van llegando los últimos mensajes. Le mandamos un abrazo a Scarlett hasta Cochabamba y nos dice: buenos días, sobre la dinámica, mis primeros videojuegos fueron Tekken y Tortugas Ninja. Te hablo de hace más de 30 años. Dice: muchas gracias, querida Scarlett, por participar. Un abrazo para ti hasta Cochabamba. Rami se suma y dice: pues respondiendo a la dinámica, saliendo del cole almorzaba volando y directo al Instituto de Música, pero un día nos dieron libre y mis panas me llevaron al Delta en Cochabamba. Ahí conocí Metal Slug 2 y el Tekken y fue amor a primera vista. En 2 semanas ya era pro y en 3 meses totalmente vicioso. Hasta llegué al 4º lugar en concursos. Imagínate el nivel y sí, había billete. Me inventaba de todo, cualquier mérito, cualquier truco para escaparme temprano y los fines de semana ni hablamos. Esa época fue lo más épico que viví. Un abrazo a todo el equipo de la radio. Muchas gracias, Rami, por la sintonía. Un abrazo para ti a la distancia. Simon también se suma, dice: sobre la dinámica, el primer videojuego que empecé

mañana con 55 minutos. Me enamora de Juanes, presente en modo vintage, claro que sí. Y es momento de llegar al final de Vive Latino a través de Es Latino Radio. Soy Janis Llanos y gracias por regalarme tu tiempo y dejarme acompañarte durante esta increíble mañana. Quédate en sintonía de la 100.3 FM en La Paz, el Alto Viacha, la 106.0 en Cochabamba y la 91.1 FM en Villazón por Radio Energy. Porque nada más de minutos comienza Like junto a Maciel Gutiérrez, luego estarás con Ishuara de la Riva en Refresh, el Tour Latino Vintage junto a Eduardo Hockman y para cerrar tu día con todo, Noche de Buenas con Rosana Rodríguez. Y nunca lo olvides, miércoles de buena música, pensamientos ligeros y la certeza de que todo tiene que estar resuelto para que las cosas marchen bien. Y hey, atención, mañana jueves y el viernes es feriado en Bolivia, ¿sí? Y te comento que vas a estar muy bien acompañado en la mañana desde las 9 hasta la 1 con Maciel Gutiérrez. En la tarde vas a estar acompañado con Andrea Kisbern. Y el viernes vas a estar en la mañana con Ishuara de la Riva y en la tarde también con Andrea Kisbern. Así que no tienes excusas para pasarla bien en tu feriado y pedir tus canciones favoritas. 10 de la mañana con 57 minutos, me despido con este clásico de Kylie Minogue de Locomotion a través de Es Latino Radio, la estación que vive en ti. Será conmigo hasta el lunes. ¡Chao, chao, chao!

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Serías con 17 minutos, estás en Like en la estación que vive en ti. ¡Ey! ¡Feliz miércoles 3 de junio! Oye, ya estamos a mitad de semana, entre clases, trabajos y pendientes. Recuerda que no tienes que hacerlo todo perfecto. A veces, avanzar un poquito también cuenta. Regálate un momento para sonreír, escuchar música y disfrutar de este día. Soy Maciel Gutiérrez y esto es Like. Que tengas un bonito miércoles de modo vintage.

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como dice Donato y Estefano, yo solo quiero estar contigo, tú que me estás escuchando a través de Es Latino Radio. A través de la 100.3 FM en la ciudad de La Paz, el Alto y Viacha, 106.0 FM en Cochabamba. Y también a través de Radio Energy 91.1 FM en Villazón. Ok, llegó el momento de hacer un viaje de memorias. Nos vamos a ir exactamente a 1992. Ese año se estrenaba Aladdin, una historia sobre un joven que soñaba con una vida mejor y que nos dejaba una reflexión muy bonita, que el verdadero valor de una persona no está en lo que tiene, sino en quién es realmente, en el corazón que tiene. Y mientras esta película conquistaba los cines, también sonaba ¿Dónde jugarán los niños?, de Maná, una canción que invita a reflexionar sobre el cuidado del planeta y el futuro que les dejamos a las nuevas generaciones. Tanto la película como la canción nos recordaban que las cosas más valiosas no se pueden comprar. Así que dime, ¿estás listo para desempolvar los recuerdos de 1992?

2:33, estás en Like en la estación que vive en ti, en miércoles de modo vintage, en miércoles de recuerdos. Me escuchas a través de la sintonía 100.3 FM en la ciudad de La Paz, el Alto Ibiacha, 106.0 FM en la ciudad de la gastronomía, Cochabamba, y también a través de Radio Energy 91.1 FM en Villazón. Ok, ahora es tendencia vintage y te cuento. Oye, ¿sabías que el chocolate que hoy comemos como dulce al principio ni siquiera era dulce como tal? Hace miles de años, las antiguas civilizaciones de Mesoamérica, como los mayas y los aztecas, preparaban una bebida hecha con cacao. Pero aquí viene lo curioso, era amarga, espumosa y muy diferente a las tabletas o bombones que conocemos hoy, que por cierto son muy dulces y deliciosos. En cambio no era así en la antigüedad. El cacao era tan valioso que incluso llegó a utilizarse como moneda de cambio y se consideraba un regalo especial de la naturaleza. Imagínate tener que comprar o pagar algo con chocolate. Con el paso del tiempo se le añadió azúcar y otros ingredientes, dando origen al chocolate dulce que hoy disfrutamos gran parte del mundo. Y pensar que uno de los antojos más famosos del planeta comenzó como una bebida amarga y como una moneda de cambio hace miles de años. Ahora quiero que me cuentes tú, ¿eres más de chocolate con leche, amargo o chocolate blanco? ¿O eres de las personas del 1% que dicen a mí no me gusta el chocolate? Espero tu mensaje a través de nuestra línea de WhatsApp, el 698-88-399. Aunque

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voz y se escucha una persona enamorada, dándolo todo por la persona que más quiere, prendiendo fuego, como dice Alan. 11:46, estás en Like, en la estación que vive en ti, en miércoles de Moto Vintage, en miércoles de recuerdos. Ok, vamos a hacer un viaje al 2005. Ese año se estrenaba Madagascar, una divertida aventura que nos dejaba una reflexión muy bonita. A veces salir de nuestra zona de confort da miedo, pero es justamente ahí donde vivimos las mejores experiencias y descubrimos quiénes somos realmente. Y mientras Alex, Marty, Melman y Gloria conquistaban los cines, también sonaba Por Besarte de Lu, una canción que hablaba de la emoción, de los nervios y la ilusión de estar enamorado. Y qué curioso, tanto la película como la canción nos recordaban que las mejores aventuras comienzan cuando nos atrevemos a dar un paso que nos emociona. Y bueno, con este tema desempolvamos los recuerdos del 2005.

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horas con 54 minutos. Estás en Like en la estación que vive en ti, en miércoles de modo vintage, en miércoles de recuerdos. ¿Ok? Ahora te cuento. Cuando era niña, recuerdo que mis papás siempre me obligaban a lavarme los dientes. Y honestamente, me daba una flojera terrible. A veces quería dormir directo o pensaba que por una noche, pues, no pasaría nada. Y la verdad, no me importaba si me decían que me iban a quitar los dientes porque se iban a podrir o se me iban a picar o tendría caries. En mi cabeza estaba de, no creo que pase eso realmente. Pero ellos insistían todos los días sin excepción. Y obviamente, tenía que lavarme los dientes súper obligado. Y ahora que soy grande y tengo mis dientes sanos y bonitos, la verdad es que no me arrepiento para nada. De hecho, entendí que muchas veces nuestros papás nos insisten en ciertas cosas porque están pensando en nuestro futuro. Y aunque en ese momento no lo entendamos, más adelante claro que lo hacemos. Este story time no es mío, es de Isabel. Me lo envía a través de mis redes sociales, Maciel Gutiérrez 77 en Facebook y en TikTok. Muchísimas gracias, Isabel, por compartirme esta bonita anécdota, este recuerdo de tu infancia y perfecto para el día de hoy, porque estamos en miércoles de recuerdos. Ok, ahora te quiero preguntar a ti. ¿Alguna vez tus papás te obligaron a hacer algo cuando eras niño o niña que no te gustaba, pero hoy agradeces muchísimo? Espero tu mensaje de audio de texto a través de nuestra línea de WhatsApp, el 6. 98 88 3 99.

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0: eres otra y mejor perdona. 12:09, estás en Like en la estación que vive en ti. Sí, ya es mediodía. Soy Maciel Gutiérrez y te acompaño hasta las 2 de la tarde. Estamos platicando acerca del story time de Isabel. Ella nos cuenta que en su infancia recuerda que sus papás le obligaban a lavarse los dientes y ahora lo agradece muchísimo. Y es por eso que yo te pregunto si te pasó lo mismo que Isabel. ¿Alguna vez tus papás te obligaron a hacer algo cuando eras niño que no te gustaba para nada, pero hoy agradeces muchísimo? Vamos a leer los mensajes que nos llega a través de nuestra línea de WhatsApp.
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0: Camila escribe y comenta: me obligaban a leer todos los días. Yo lo odiaba, pero ahora amo los libros y me ayuda muchísimo en mi trabajo. Muchísimas gracias, Camila, por compartirme tu respuesta. Diego también se suma a los mensajes y escribe: mis papás me hacían ordenar mi cuarto. Hoy agradezco ser una persona bastante organizada. Y sí, no me gusta el desorden. Diego, qué bonito. A ver, envíanos una foto del cuarto súper limpiecito. Lucía también se suma a los mensajes y escribe: me hacían dormir temprano. Ahora entiendo que tenían razón. Tengo buenos hábitos de sueño. Gracias, Lucía, por compartirnos tu respuesta. Y sabes, tu mensaje me hace recuerdo bastante a que cuando somos pequeños nos encanta quedarnos hasta tarde, pero los papás te dicen: ya es hora de dormir. Un niño no puede estar despierto hasta esta hora. Kevin también se suma a los mensajes y escribe: me obligaban a practicar fútbol. No fue mi profesión, pero aprendí bastante disciplina y me encanta en los deportes. ¡Ay, Kevin, qué bonito! Pero a ver, cuéntame, ¿por qué no te gustaba de pequeño el fútbol? La mayoría de los niños ama ese deporte. Pero bueno, tú que me estás escuchando a través de Like en Es Latino Radio, cuéntame. ¿Alguna vez tus papás te obligaron a hacer algo cuando eras niño que no te gustaba, pero hoy lo agradeces muchísimo? Espero tu mensaje a través del 698-88-399.

0: esta canción va para ti que estás escuchando Es Latino Radio 100.3 FM en la ciudad de La Paz, El Alto y Viacha 106.0 FM en Cochabamba y también a través de Radio Energy 91.1 FM en Villazón. Ok, estamos platicando acerca de alguna vez tus papás te obligaron a hacer algo cuando eras pequeño que no te gustaba, que detestabas, pero hoy agradeces muchísimo. Esa es la pregunta del día que nace del Storytime de Isabel. Ok, vamos a leer los mensajes que nos llega a través de nuestra línea de WhatsApp, el 698-88-399. María José escribe: me hacían ahorrar parte de mi dinero. Hoy me ha servido muchísimo porque no gasto y soy buena administrando mi dinero. Gracias, María José. Y creo que sí es muy importante aprender a ahorrar. Ok, vamos con más mensajes. Fernando también se suma y escribe: me obligaban a visitar a mis abuelos todos los fines de semana. Y bueno, eso es bastante importante porque soy un hombre de familia. Fernando, qué bonito lo que me cuentas. Paula también se suma a los mensajes y escribe: no quería ir a clases de inglés. Hoy, gracias a eso, conseguí mejores oportunidades y tengo un buen trabajo con un buen sueldo. ¡Ay, Paula! Yo también tengo que seguir ese consejo, Paula. La verdad es que los papás, cuando nos dicen que hagamos algo, lo hacen por nuestro bien. En miércoles de Modo Vintage, en miércoles de Recuerdos, estamos justamente platicando acerca de nuestra infancia, desempolvando esos momentos donde nuestros papás nos obligaban a hacer cosas que no nos gustaba, pero más adelante les agradecimos. Tú también puedes participar, que me estás escuchando, a través de la línea de WhatsApp.
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Tú sabes que en 28 minutos estás en Like en la estación que vive en ti, en miércoles de modo vintage, en miércoles de recuerdos. Ok, vamos a hacer un viaje de memorias a 1990. Ese año se estrenaba Mi Pobre Angelito, una película que nos dejaba una reflexión muy linda. Muchas veces no valoramos lo que tenemos hasta que nos falta, especialmente a nuestra familia. Mientras millones de personas se reían con las ocurrencias de Kevin, también sonaba Completamente Enamorados de Chayanne, una canción que hablaba de ese amor tan intenso que transforma la manera de ver la vida. Y qué curioso, tanto la película como la canción nos recordaban que las personas que más queremos son las que realmente le dan sentido a nuestros días. Y lo demás simplemente, pues, realmente no importa. Así que con este tema desempolvamos los recuerdos de 1990.

Completamente enamorados. Una canción que me pide Andrea para su novio, pololo, como le dicen en Chile. Tus horas con 33 minutos. Estás en Like, en la estación que vive en ti. Ok, estamos en miércoles de vintage, en miércoles de recuerdos. Y estamos recordando justamente nuestra infancia, platicando acerca del story time de Isabel. Ella nos contaba que en su infancia sus papás le obligaban a lavarse los dientes. Parece algo simple, algo a lo cual cuando somos pequeños nos resistimos, pero cuando crecemos realmente llegamos a agradecer a nuestros papás. Y es por eso que yo te pregunto a ti que me estás escuchando, ¿alguna vez tus papás te obligaron a hacer algo cuando eras niño que no te gustaba para nada, pero cuando creciste se los agradeciste? Vamos a leer los mensajes que nos llega a través de nuestra línea de WhatsApp. Rodrigo escribe, mi mamá insistía en que me lavara los dientes también y bueno, después de cada comida era una obligación. A mí la verdad me molestaba muchísimo, pero hoy tengo una sonrisa totalmente sana y sin caries. Rodrigo, envíanos una foto de esos dientes. Sofía también se suma a los mensajes y escribe, de pequeño me hacían comer bastante verduras. Las odiaba, pero ahora me encantan y de hecho me ayudó muchísimo con mi salud. Bruno también se suma a los mensajes y escribe, me obligaban a terminar lo que empezaba. Hoy eso es bastante importante para mí porque me enseñó a no rendirme, a que si empiezo algo, ya sea una carrera, ya sea clases, ya sea algún proyecto que tenga, lo tengo que terminar y no dejarlo a medias. Bruno, muchísimas gracias por compartirme tu respuesta. Y hey, ¿tú qué me estás escuchando a través de la sintonía? Cuéntame. Tus papás tal vez de pequeño te obligaron a hacer cosas que no querías, pero ahora les agradeces muchísimo. Espero tu mensaje a través del 698-88-399 en Like, en Es Latino Radio, la estación que vive en ti.

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0: Daniela tiene mucha razón. Hay que hablarle a nuestro corazón y decirle que, por favor, no se deje engañar de nuevo. 2:47. Estamos en miércoles de modo vintage, en miércoles de recuerdos. Estamos platicando acerca del story time de Isabel. Ella nos contaba que en su infancia sus papás le obligaban a lavarse los dientes y ahora les agradece muchísimo. Y es por eso que yo te pregunto a ti, ¿alguna vez tus papás te obligaron a hacer algo cuando eras niño que no te gustaba para nada, hacías tu berrinche, pero hoy agradeces muchísimo? Espero tu mensaje a través del 698-88-399. Vamos a leer súper rápido. Natalia escribe: no quería aprender a nadar, ahora es una de mis actividades súper favoritas y cuando voy a la playa realmente me divierto. ¡Qué bonito, Natalia! Javier también se suma a los mensajes y escribe: me hacían ayudar en las tardes en mi casa, hacer los quehaceres, y ahora que vivo solo, realmente tengo mi casa súper ordenada. ¡Qué bien, Javier! Envía una fotito ahí de la casa súper ordenada para ver si nos estás diciendo la verdad. Renata también se suma a los mensajes y escribe: mi mamá me obligaba a usar bloqueador solar y hoy se lo agradezco porque tengo una piel súper bonita. Renata, eso es bastante importante. Tú que me estás escuchando en este momento, usa bloqueador solar. Sebastián también se suma a los mensajes y comenta: no quería estudiar música, ahora toco el piano y me relaja muchísimo. Es una de mis actividades favoritas. ¡Qué bonito, Sebastián! A ver si me envías ahí un video tocando una pieza. Y bueno, tú que me estás escuchando, también anímate a contarme qué es lo que detestabas de pequeño, que tus papás te obligaban y ahora les agradeces muchísimo. Espero tu mensaje de audio o de texto a través de nuestra línea de WhatsApp.
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saber si tú esperarías 1000 horas a esa personita que tienes en tu cabeza y en tu corazón. ¿O crees que es muchísimo y nadie se merece que te haga esperar 1000 horas? 2:56, estamos en miércoles de modo vintage, en miércoles de recuerdos. Estamos platicando acerca del story time de Isabel, acerca de cuando nuestros papás nos obligan a hacer cosas que no queremos cuando somos pequeños, pero más adelante, cuando crecemos, cuando somos adultos, se los agradecemos. Qué curioso, ¿no? Cuando somos niños pensamos que nuestros papás son exagerados, que ponen demasiadas reglas o que nos obligan a hacer cosas solo para molestarnos. Pero con los años entendemos que muchas de esas pequeñas insistencias eran actos de amor disfrazados de regaños, recordatorios y límites. Lavarnos los dientes, estudiar, ordenar nuestras cosas o cuidar nuestra salud. Y bueno, en su momento nada de lo que te mencioné tenía sentido. Hasta que crecimos y vimos los beneficios de cuidarnos, de hacer caso a todo lo que decía mamá y papá. Y quizás una de las señales de que estamos madurando es justamente esa, cuando empezamos a agradecer aquello que antes tanto nos molestaba. Muchísimas gracias, Isabel, por enviarme tu story time y por recordar parte de nuestra infancia. Y bueno, seguimos en Like, en Es Latino Radio, la estación que vive en ti.

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13 horas con 7 minutos, estás en Like en la estación que vive en ti. 100.3 FM en la ciudad de La Paz, El Alto y Viacha, 106.0 FM en la ciudad de la gastronomía, Cochabamba. Y también me escuchas a través de Radio Energy 91.1 FM en Villazón. Ok, soy Maciel Gutiérrez y te acompaño hasta las 2 de la tarde mientras estás almorzando. Oye, ¿te imaginas un mundo sin helados? Honestamente, suena bastante triste, ¿verdad? Lo curioso es que los primeros helados no se parecían mucho a los que conocemos hoy. Hace miles de años, algunas personas mezclaban nieve o hielo con frutas y miel para crear postres fríos. Incluso se decía que emperadores y reyes disfrutaban estas preparaciones como un verdadero lujo, porque conseguir hielo no era nada fácil. Con el paso del tiempo, las recetas fueron mejorando hasta convertirse en los helados cremosos que hoy encontramos en tantos sabores. Y pensar que algo que comenzó con nieve y fruta terminó convirtiéndose en uno de los postres más queridos del mundo. Ahora quiero que me digas tú, ¿cuál es el sabor de helado que más te gusta? A mí me encanta el sabor chocolate, es mi favorito. Espero tu mensaje a través de nuestra línea de WhatsApp, el 698-88-399. Estás en Islatino Radio, la estación que vive en ti, en miércoles de Moda Vintage.

Vaya canción, con un ritmo bastante movido, pero también bastante obsesiva la letra, ¿no? 3:15, estás en Like en la estación que vive en ti. 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

0: Basilos nos dice Cara Luna, una canción que sí es del 2002, pero se volvió tendencia en el 2024, 25, 26 en redes sociales, en la plataforma de TikTok. Ya hasta un tren tiene. 3:28, estás en Like en la estación que vive en ti. Estamos en miércoles de recuerdos. Y sí, puedes aprovechar en pedir esa canción que hace tiempo no la escuchabas y te hace recuerdo a tu casa, a tu infancia, a los momentos vividos que solamente podemos recordar. Puedes pedir esa canción a través del 698-88-399. Y ahí también te invito a que nos sigas a través de nuestras redes sociales en la plataforma que más uses.
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0: Te recuerdo que hoy es 3 de junio y mañana es 4 de junio, jueves 4 de junio específicamente. Y sí, va a ser feriado, así que vas a estar en casa seguramente, relajado, de repente tal vez haciendo los quehaceres, pero no te vamos a dejar solo, porque vamos a tener un programa especial. De 9 a 13 horas te voy a acompañar yo, Maciel Gutiérrez, y en la tarde, de 13 horas a las 17 horas, va a estar Andrea acompañándote con un programa especial, un programa para que lo disfrutes y te relajes en feriado. Y bueno, son 3:29. Provecho si estás almorzando. Estás en Like en la estación que vive en ti. 100.3 FM en la ciudad de La Paz, El Alto y Viacha. 106.0 FM en Cochabamba. Y también me escuchas a través de Radio Energy 91.1 FM en Villazón.

0: 7:34, estás en Like, en la estación que vive en ti, es Latino Radio. 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La Cascada orgullosamente boliviana. 13:34 y ¿qué creen? Tengo un pedido especial a través de nuestra línea de WhatsApp.
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0: Carlita nos pide la canción de Juanes, Volverte a Ver. Carlita, yo tengo una pregunta para ti. ¿A quién quieres volver a ver? ¿A quién te hace recuerdo esta canción?

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canción para caminar con flow, con estilo en la calle. Pasarela, 13:45. Estamos en miércoles de modo vintage, en miércoles de recuerdos. Vamos a hacer un viaje de memorias. Nos vamos a ir exactamente a 1995. Este año se estrenaba Jumanji, una película llena de aventuras que nos dejaba una gran reflexión. Muchas veces debemos enfrentar nuestros miedos en lugar de huir de ellos, porque solo así descubrimos lo fuerte que realmente somos. Y mientras esta increíble historia sorprendía a millones de personas en los cines, en la pantalla grande, también sonaba La Fuerza del Corazón de Alejandro Sanz. Una canción sobre la capacidad de seguir adelante, levantarse y encontrar fuerza incluso en los momentos más difíciles. Así que con este tema desempolvamos los recuerdos de 1995.

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estrés o sueño, vamos que tú puedes. Muchísimas gracias por acompañarme, no te despegues de la sintonía porque en pocos minutos entra Ishuara de la Riva para acompañarte en Refresh. Y hey, sigue sonriendo, bailando y trabajando por tus sueños. Y recuerda, la vida es bella y vale la pena vivirla. Bye, bye.

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2 de la tarde con 4 minutos y ya estás conectado en Refresh por Es Latino Radio. Hola, ¿qué tal? Soy Ishuara de la Riva, tu mejor amiga, tu voz acompañante, tu anfitriona hasta las 6 de la tarde. Y como lo decía nuestra querida Masi, hoy estamos en miércoles vintage, miércoles de clásicos. Y te recuerdo que hoy tenemos transmisión en TikTok de 2 horas, así que la pasaremos increíble en este miércoles previo al feriado. Te recuerdo que en este feriado, el día de mañana, estará contigo conectada en la mañana nuestra querida Maciel y en la tarde estarás con Andreita. Así que ya sabes, ni en los feriados te dejamos tranquilo para que estés conectado con tu radio favorita. Chicas, atentas porque esta es una canción que nos ha representado por mucho tiempo. Ha dado palabras a lo que nosotras sentíamos. Así es, vamos a pasar el micrófono a Fanny Lu. Esto es Celos por Es Latino Radio.

viaje que nos dimos hasta el 2002. Acabas de escuchar a Juanes con Adiós le pido. Y atento porque te traigo el dato curioso del día. Porque hoy es el Día Mundial de la Bicicleta. La fecha fue proclamada por la ONU en 2018 para destacar uno de los medios de transporte más simples, económicos y ecológicos del planeta. O sea, lo tiene todo. Y hablando de cifras sorprendentes, se calcula que existen más de 1,000 millones de bicicletas en el mundo, el doble de automóviles, y eso me parece fantástico. Además, una persona puede quemar hasta 600 calorías por hora pedaleando. Olvídate de pagar un gimnasio, ya puedes ir a tu trabajo pedaleando. Obvio, entiendo que aquí en la ciudad de La Paz es difícil, pero cuando ya haces el hábito, capaz puedes ya dejarnos el transporte público, la movilidad privada y empezar a moverte en bicicleta. Aquí viene otro dato increíble. La bicicleta más rápida del mundo alcanzó los 142 kilómetros por hora, una velocidad que muchos autos urbanos apenas logran superar. Y si pensabas que las bicicletas solo sirven para moverse por la ciudad, te cuento que en 1884, un aventurero llamado Thomas Stevens se convirtió en la primera persona en dar la vuelta al mundo sobre una bicicleta, recorriendo más de 21 mil kilómetros. Si él pudo, tú puedes llegar a tu trabajo. Así que hoy ya tienes una buena excusa para desempolvar tu bicicleta, hacer algo de ejercicio y darle una mano al planeta.

Cuéntame tú, ¿hace cuánto que no usaste una bicicleta? ¿Qué edad tenías cuando adquiriste la primera bicicleta? Y hablando de este tema, vamos a escuchar una gran canción de nuestra queridísima Shakira junto a Carlos Vives con La Bicicleta. Disfrutas de Es Latino Radio, la sintonía que vive en ti.

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Desde 1998 acabas de escuchar Acaba con My My. Son las 2 de la tarde con 24 minutos y si quieres que te vean en grande, la industria publicitaria AGB te ofrece inflables publicitarios, inflables herméticos, inflables para helio, gigantografías, tanques para agua, corte láser, juegos inflables, globos aerostáticos y mucho más. 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Seguimos en esta tarde de Vintage, miércoles de clásicos. Vamos a pasar el micrófono esta vez a OB7. Una canción que tú sabes bailar. Shabadaba. Por Es Latino Radio, la sintonía que vive en ti.

esa canción que cantabas alrededor de una fogata cuando un amigo sacaba la guitarra en las reuniones. Los Rodríguez te traían Mi Enfermedad. Son las 2 de la tarde con 33 minutos. Y claro que sí, en este miércoles vintage tengo la canción del día para tus redes sociales. Ese tema que puedes dedicar, compartir en tus historias o simplemente usar para acompañar una foto de esos momentos en los que la vida te recuerda que siempre existe una nueva oportunidad para volver a creer, para volver a sentir y volver a empezar. La canción de hoy es El Amor Después del Amor de Fito Páez, uno de los himnos más importantes de la música en español y una canción que habla de lo que sucede cuando, después de las caídas, las decepciones o los momentos difíciles, el amor vuelve a aparecer para darle un nuevo sentido a todo. La frase que te proponemos compartir hoy es: nadie puede y nadie debe vivir sin amor. Una frase simple pero poderosa, porque nos recuerda que el amor no es solamente el amor de pareja, también es el amor por la familia, los amigos, los sueños, los proyectos y por uno mismo. Es aquello que nos impulsa a seguir adelante incluso cuando las cosas no salen como estábamos esperando. Si hoy vas a subir una historia, esta frase puede acompañar una foto con alguien especial, una imagen de un momento feliz o incluso una selfie celebrando todo lo que has aprendido y superado. ¿Qué te parece? Hagámoslo juntos. Y además cantemos esta gran canción. Elige qué fotografía puede acompañar este tema. Súbele volumen a la radio porque el clásico de 1992 ya está en tus oídos. No necesitas tener una voz profesional. Necesitas sentirlo de verdad. Agarra tu micrófono, tu cepillo de dientes, el peine para el cabello. Lo que sea que te ayude a levantarte ahora de donde estés y cantar esto a toda voz. Fito Páez te trae El Amor Después del Amor.

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desde los 2000 acabamos de escuchar la voz de Alan con El aire que me va. Son las 2 de la tarde con 45 minutos. 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Cine Center, el mejor entretenimiento en el mejor ambiente. ¿Qué te parece si continuamos haciendo viajes? Esta vez aterricemos en el 2002 para escuchar a Cabas con Bon Bon.

En tus oídos estaban los enanitos verdes con La Muralla Verde. Son las 2 de la tarde con 56 minutos. Y si alguna vez intentaste ser la persona perfecta para los demás y terminaste sintiéndote vacío, entonces ya entendiste Pieces. La canción fue lanzada en 2004 como parte del álbum Chuck y se convirtió en una de las baladas más emotivas de la banda. Habla de la presión por encajar, de sentirse incomprendido y de descubrir que a veces es mejor ser uno mismo que vivir intentando cumplir las expectativas de otros. Incluso si viste el videoclip, muestra personas con la familia perfecta, el cuerpo perfecto y la vida perfecta, cuestionando esa obsesión por aparentar felicidad. Escucha el coro y la traducción dice: si crees que está en mi alma, dirías todas las palabras que conozco, solo para ver si se nota que intento hacerte saber que estoy mejor por mi cuenta. Pieces es un himno para quienes alguna vez se sintieron rotos por dentro. La canción nos recuerda que no necesitamos ser perfectos para tener valor y que aprender a estar bien con uno mismo es una de las victorias más difíciles. Te la dejo aquí, de la voz de Sum 41.

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Desde 1987 hasta tus oídos escuchaste a Duncan Du con En Algún Lugar. Son las 3 de la tarde con 7 minutos. Continuamos con este miércoles vintage. 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Continuamos con la buena música. Vamos a hacer un pequeño viaje hasta 1996. ¿Ya identificaste la canción? Así es, y ya sabes. Toma tu micrófono que vamos a cantar y bailar juntos. Llega a tus oídos, Amistades Peligrosas. Esto es Me Quedaré Solo, por Es Latino Radio, la sintonía que vive.

¿Qué opinas de la letra de esta canción? El verdadero un clavo saca otro clavo. Escuchaste a Nick con Laura No Está. Son las 3 de la tarde con 16 minutos. Y ya sabes que a las 3 de la tarde es nuestro momento glow up. Hay algo que muchas veces no nos enseñan. Quizás mamá, pero no la hemos aprendido a escuchar bien. Así como cuidamos lo que comemos o el contenido que consumimos, también debemos cuidar las personas con las que compartimos nuestro tiempo. Porque las amistades tienen un impacto enorme en nuestro estado de ánimo, nuestra autoestima y hasta en las decisiones que tomamos. Una amistad que te suma no es la que está de acuerdo contigo en todo, obviamente no, es la que celebra tus logros sin competir contigo, la que te escucha cuando lo necesitas y la que también se atreve a decirte la verdad cuando cree que te estás equivocando. Son esas personas con las que puedes ser tú mismo sin sentir que tienes que impresionar a nadie. En cambio, una amistad que te drena, porque existen personas que te quitan energía, suele dejarte agotado emocionalmente. Son personas que solo aparecen cuando necesitan algo, que minimizan tus sueños, que convierten todo en una competencia y que te hacen sentir culpable por crecer y avanzar. Si después de ver a alguien siempre te quedas con una sensación de cansancio, frustración o incluso inseguridad, quizás es momento de analizar qué lugar ocupa esa persona en tu vida. Crecer también significa aprender a rodearte de personas que te inspiren, te impulsen y te hagan sentir bien contigo mismo. Dime, ¿tú tienes a esas personas vitaminas cerca? No te despegues de Es Latino Radio, que enseguida escuchas también tus pedidos vintage. Entre tanto, cambiamos el ritmo para pasar el micrófono a esta agrupación mexicana. Disfrutemos de Café Tacuba con Las Flores. Por Es Latino Radio, la sintonía que vive en ti.

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De 1992 hasta tu radio favorita, acabas de escuchar a Thalía con Sangre. Son las 3 de la tarde con 26 minutos y continuamos con el consejo Glow Up de hoy. A veces creemos que una amistad debe durar para siempre. Somos los best friends forever. Pero la realidad es que las personas cambian y las relaciones también evolucionan. Y está bien reconocer cuando alguien ya no aporta tu bienestar de la misma manera que lo hacía antes. Una buena pregunta para hacerse es, ¿cómo me siento después de compartir tiempo con esta persona? Si te sientes motivado, escuchado, valorado y con energía, probablemente estás frente a una amistad que sí te suma. Pero si constantemente terminas sintiéndote menos capaz, juzgado, utilizado o emocionalmente agotado, puede ser una señal de alerta. Las amistades saludables no te obligan a encogerte para que otros se sientan cómodos. No se molestan porque te vaya bien. No desaparecen cuando atraviesas momentos difíciles. Al contrario, encuentran formas de acompañarte tanto en tus éxitos como en tus desafíos. Y recuerda algo importante. Alejarte de relaciones que te drenan no significa ser egoísta. Significa reconocer tu valor y proteger tu paz mental. Porque las personas que te quieren de verdad no compiten con tu crecimiento. Lo celebran junto a ti. ¿Qué te parece el Glow Up Tip de esta jornada? Me pregunto si tú ya hiciste una evaluación de las amistades que te rodean. Ya sabes, sentirse acompañado es muy importante. Dice muy buenas tardes, Ishuara, como siempre disfrutando el miércoles modo vintage. Pido la canción La Noche Se Mueva de Faye. Gracias, atentamente, Fabio. Espero lo disfrutes por Es Latino Radio, la sintonía que vive en ti.

Una de las mejores canciones para dedicar. Acabas de escuchar a Julieta Venegas con Lento. Son las 3 de la tarde con 36 minutos. 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Continuamos con este pedido vintage. Es de Chayanne con Mi Primer Amor.

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0: Y para todas las niñas de los 90 les regalé esta canción que venía de Belinda con Ángel. Son las 3 de la tarde con 49 minutos. 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Seguimos escuchando a los clásicos favoritos. Vamos a pasar el micrófono a Elefante. Esto es Así es la vida.
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de Belinda. El coro dice: oh, cariño, ¿sabes cuánto vale eso? Oh, el cielo es un lugar en la tierra. Dicen que en el cielo el amor es lo primero. Nosotros haremos que el cielo sea un lugar aquí en la tierra. El mensaje es simple pero poderoso. No hace falta esperar el paraíso para ser feliz. Cuando encuentras a alguien que te hace sentir amado, seguro y pleno, ese cielo puede existir aquí mismo.

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Abriendo esta nueva hora de programación, acabas de escuchar a Los Pericos con Runaway. Son las 4 de la tarde con 6 minutos y ya estamos conectados contigo en la transmisión en TikTok. Así que si quieres pasar una tarde totalmente entretenida, agarra tu celular, busca tu aplicación y búscanos como Es Latino Radio. Ya sabes que a la dinámica de hoy puedes participar escribiendo al 698-88-399 o puedes dejarlo en los comentarios en el TikTok. Vamos a hacer un viaje directo a la infancia. Ya que estamos en modo vintage, la dinámica va a ser vintage también. Quiero que me cuentes cuál fue tu dibujo animado favorito cuando eras niño o niña. Saludos hasta Cartagena, dice Alfonso. Ese programa que no te perdías por nada del mundo, el que te hacía correr a encender la televisión, el que todavía recuerdas aunque hayan pasado muchos años. Tú y yo, Dragon Ball, Tom y Jerry, Scooby-Doo, los Rugrats o Hey Arnold, dime cuál era tu dibujo animado favorito. Yo creo que todos tenemos ese dibujo animado que automáticamente nos transporta a una época más simple, cuando nuestra mayor preocupación era terminar la tarea para poder ver el siguiente capítulo. Así que participa en los comentarios o en el chat. 698-88-399. Y dime, ¿cuál fue tu dibujo animado favorito cuando eras niño? ¿Y qué recuerdo especial te trae? Vamos a llenar este TikTok de nostalgia. Entre tanto, seguimos escuchando buena música, una de las sugerencias que me dejaron en la transición en TikTok. Para que lo puedas bailar con nosotros. Súbele el volumen a la radio. Es momento de escuchar a Miguel Mateos con Obsesión. Estás conectado con Es Latino Radio, la sintonía que vive en ti. 4 de la tarde con 8 minutos.

comentarios de la transmisión en TikTok. Acabas de escuchar a la Zimbabue con Traición a la Mexicana. Son las 4 de la tarde con 16 minutos. Y a ver, tengo una lista larga de los dibujos animados que veían estos muchachos de niños. Ya sabes que tú también puedes participar. Mándame tu mensaje al 698-88-399 y dime cuál era tu dibujo animado favorito. A ver, tengo una lista aquí para que tú también puedas hacer un viaje al pasado recordando estos dibujos animados. Dicen los ositos cariñositos, Brave Star, Kick Buttowski. Ay, era increíble Kick Buttowski, me encantaba. Doraemon, Supercampeones. Todos los que veíamos Supercampeones éramos las personas más pacientes del mundo hasta que hagan un pase o entre el gol. También estaba Thundercats. Avísame si tú también viste ese dibujo animado. Naruto, Dragon Ball Z, Bob Esponja. Phineas y Ferb, dice Osito Flow. Transformers. Hey Arnold, dice Alejandra Noriega. Gracias. He-Man, dice Juan José. Wow, ese sí es un clásico, la verdad. Pokémon, tengo que ser siempre el mejor. Se sabe hasta el eslogan. Bueno, chicos, ya saben que pueden participar de esta dinámica escribiéndome al 698-88-399. Entre tanto, continuamos con los vintage de hoy. Una canción para que puedas cantar y bailar. Pedido desde Santiago de Chile, porque somos una radio internacional. Escuchas a Carlos Vives con La Gota Fría por Es Latino Radio.

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desde 1998 a tus oídos. Acabas de escuchar a Celia Cruz con La Vida es un Carnaval. Así para festejar en este miércoles vintage. 4:28 p.m. Y pues estamos leyendo los comentarios de la gente que está participando con nosotros en la transmisión en TikTok. No olvides que tú también te puedes conectar en Es Latino Radio. Dice Alejandro Noriega, los Backyardigans. Han salido un montón de memes de ese dibujo animado, me encanta. Joe Sabanos dice He-Man. Oye, sí es cierto. Bueno, He-Man no es tanto de mi época, creo que es más un clásico. Pero es un clásico que ha marcado un montón de generaciones. Garfield, dice Joseph. Obvio, Garfield ha estado no solo como dibujo animado, sino también ha salido en un montón de películas. Creo que es el gato más amado. Otras de las sugerencias que me pasaban. Ah, Charlie Brown. Gran sugerencia, querido Yeyo. El Chavo. Teletubbies también me dijeron. Coraje, el perro cobarde. No sé si yo era la única persona, pero a mí sí me daba un poco de miedo ver a Coraje. Creo que los monstruos que aparecían en ese dibujo animado también me asustaban a mí. Autos Locos dice Halcones Galácticos. Gran sugerencia. Reinaldo dice Supercampeones. El Pájaro Loco. La verdad es que estoy así desbloqueando un montón de recuerdos con los comentarios que me dejan en la transmisión en TikTok. Sabes que si tú quieres participar, puedes enviarme tu mensaje al 698-88-399. Dime cuál era el dibujo animado favorito que tú veías de niño. Ese por el que no podías esperar ni un segundo para prender la televisión. Eran los Rugrats, la Comadreja, el oso Yogi que después vino con su live action. Obviamente, las chicas superpoderosas. Todas soñábamos con tener un papá científico y que nos dé poderes. Los super amigos, Johnny Bravo. Ben 10, dice Joseph. ¿Quién no quería tener un reloj como el que tenía Ben 10? A ver, díganme. También Scooby-Doo. Generación Rex. Los Tres Chanchitos. Y si ustedes recuerdan, también estaba en programación Ed, Ed y Eddie. La mamá con la, no sé, mejor creatividad del mundo para poner esos nombres. Dice Puka, Puka y Garo. ¡Claro! Fueron un clásico, la verdad. Pero Puka y Garo también nos enseñaron de toxicidad. ¿O qué opinas tú? Puka nunca dejaba tranquilo al pobre Garu. Bugs Bunny, dice Juan Rocha. Y Bugs Bunny, parte del mundo de los Looney Tunes. Marco, dice Osito Flow. A ver, a ti que nos estás escuchando desde la radio, desde Frecuencia Modulada, desde la aplicación o la página. Dime, ¿tú veías estos dibujos animados? La Vaca y el Pollito, ya tú sabes, dice. Ronnie dice Bob Esponja. Y Darius, la verdad, no había visto ese dibujo animado. Bueno, seguiremos conectados contigo en la transmisión en live hasta las 6:00 p.m. Así que te puedes unir con nosotros. Busca la aplicación y encuéntranos como Es Latino Radio. Entre tanto, seguimos escuchando buena música aquí en Es Latino Radio junto a Refresh hasta las 6:00 p.m. Un pedido de la transmisión en TikTok para que la bailes tú también. En tus oídos están Los Rodríguez con el Sin Documentos. Son las 4:32 p.m.

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porque este mes estamos en modo futbolero. Acabas de escuchar a Ricky Martin con la Copa de la Vida. Son las 4 de la tarde con 44 minutos. 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Continuamos con esta tarde de vintage y esta vez vamos a aterrizar en 1997, cambiando el ritmo de la radio. Sé que te sabes la canción, vamos a cantarla todos juntos. Te traigo Molotov con Give Me The Power por Es Latino Radio.

Desde 1993 acabas de escuchar a los fabulosos Cadillacs con Matador, pero tengo otra canción para ti, lanzada en los años 90 por la banda italiana W. Esta canción mantiene el sello romántico y melancólico que hizo famoso al grupo después del éxito de Please Don't Go y Run to Me. Esta canción habla de estar disponible para alguien cuando más lo necesita. Es una invitación a confiar, a buscar refugio en quien te quiere de verdad. Pero ¿qué dice el coro? Corre hacia mí. Cuando necesites a alguien, corre hacia mí, yo estaré aquí para ti. La canción transmite un amor protector y sincero. No habla de pasión explosiva, sino de algo más valioso. La certeza de que siempre habrá alguien dispuesto a tenderte la mano cuando las cosas se pongan difíciles. Así que súbele el volumen a la radio, que es momento de escuchar a W. Esto es Run to Me por Es Latino Radio. 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

gran recuerdo del 2007. Escuchaste a Panda con Nada Nos Podrá Parar. De hecho, para todas las personas, los adolescentes que pensábamos que éramos súper rockeros escuchando Panda. Y de hecho, sí, yo era de esas personas y ya se los he comentado un montón de veces al aire, que yo me peinaba el cabello a un lado, tenía el cabello súper oscuro, me vestía toda de negro. Me encantaba Panda. Panda y, no sé, Kudai, veamos. Son las 5 de la tarde con 6 minutos y estamos dando inicio a una nueva hora de programación aquí en Refresh por Es Latino Radio. Y vaya sorpresa, seguimos conectados en la transmisión en TikTok. Así que, puedes conectarte con nosotros y mandar tus sugerencias de canciones. ¿Qué harás el feriado? Cuéntame tú. Entre tanto, leemos los mensajes. Dice Aloha Ish, buenas tardes de Dios. Respondiendo a la dinámica, te cuento que mi dibujo favorito de la infancia definitivamente eran Los Padrinos Mágicos. Cierto, Los Padrinos Mágicos era un gran dibujo animado, me encantaba. Dice, pero igual tenía toda una lista de dibujos que no me perdía, como Pokémon, Yu-Gi-Oh, Blay. Yo jugaba a Blay en los recreos, me acuerdo de eso. Digimon, todos lo pasaban por mi canal de TV favorito. Jetix. Creo que Jetix ya no está, ¿no? Bueno, y si puedes, luego me pones la canción de La Quinta Estación, Me Muero, dedicada a mi crushita, que escucha la radio todos los días. Thank you, Ish. Claro que sí, la vamos a escuchar ahora. Una gran dedicación para ti, que nos escuchas todos los días. Vamos a viajar a 2006 para escuchar a La Quinta Estación con Me Muero.

5 estrellitas para la persona que pudo cantar el coro de esta canción sin equivocarse. ¿Escuchaste a Big Boy con Mis ojos lloran por ti? Son las 5 de la tarde con 16 minutos y tengo una pregunta especial para ti. ¿Tu Toyota necesita chapería y pintura? 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Seguimos escuchando buena música aquí en esta tarde de miércoles vintage. Pedido de nuestro queridísimo Polarcito. Ya puedes sacar la letra de esta canción para cantarla con nosotros a toda voz. Caifanes te trae afuera por Es Latino Radio, la sintonía que vive en ti.

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Son las 5 de la tarde con 30 minutos. Acabas de escuchar un clásico de 1990. Vico, sí, te traía Me Acuerdo. Y nosotros continuamos con noticias del mundo de la farándula. Yo sé que estamos en modo vintage, pero tengo que hablarte de estas artistas. Atención, porque una de las colaboraciones más queridas del pop latino podría dar un paso gigante. Te estoy hablando de la nena de Argentina, María Becerra, que reveló que les propuso a Tini y a Lola Índigo grabar un álbum o un EP juntas. Una idea que ya ilusiona a miles de fans. La cantante argentina contó durante una transmisión en vivo que las tres les encanta la propuesta, pero que el gran desafío son sus agendas. O sea, si tú no te puedes ver con tus amigas, imagínate ellas. Entre giras, conciertos, promociones y compromisos internacionales, encontrar tiempo para coincidir no es nada sencillo. Recordemos que María, Tini y Lola ya demostraron su química musical en canciones como High Remix, que se convirtió en un éxito rotundo y marcó el inicio de una amistad que ha seguido fortaleciéndose con los años. Después de entonces, las artistas han compartido escenario, colaboraciones y constantes muestras de apoyo mutuo. Aunque por ahora no hay una confirmación oficial, la posibilidad de escuchar un proyecto completo con estas tres estrellas ya está sobre la mesa. Y si finalmente se concreta, podría convertirse en uno de los lanzamientos latinos más esperados en los próximos meses. ¿Te imaginas un álbum completo de María Becerra, Tini y Lola Índigo? Muchos fanáticos ya están cruzando los dedos para que este sueño musical se haga realidad. Pero bueno, volvemos al pasado, volvemos a abrocharnos los cinturones para hacer un viaje. Y esta vez, atento, que vamos a aterrizar en 1993. Ahí cuando esta canción nos partía el corazón escucharla. Una gran colaboración de La Ley junto a Eli Guerra. Súbele el volumen a la radio porque ahora estás conectado con El Duelo por Es Latino Radio.

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13: Estás escuchando Refresh con Ishuara de la Riva. Más adelante, Eduardo Hochman.

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1: Gran clásico el que estaba en tus oídos. Acabas de escuchar a Moderato con Ya lo veía venir. Son las 5 de la tarde con 49 minutos. 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Continuamos con esta tarde de vintage. Es momento de pasar el micrófono a Calle 13 con una de las canciones románticas que más se ha dedicado. Esta es La Vuelta al Mundo. La disfrutas en Es Latino Radio. 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Son las 5 con 50 minutos.
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Pocas canciones han causado tanta controversia como Like a Prayer. Lanzada en 1989, marcó un antes y un después en la carrera de Madonna. Mezcla símbolos religiosos con emociones románticas y también algo íntimas, creando una canción que puede interpretarse de varias maneras. Madonna explicó que trata sobre una joven tan enamorada de Dios que siente esa relación de forma muy intensa y personal. El videoclip provocó protestas del Vaticano y hasta la cancelación de una millonaria campaña publicitaria con un refresco. De hecho, el coro dice así: cuando pronuncias mi nombre, es como una pequeña oración. Estoy de rodillas. Quiero que me lleves ahí. En medio de la noche, puedo sentir tu poder. Es como una oración. Sabes que te llevaré conmigo. La genialidad de esta canción está en que puede hablar tanto de la fe como del amor. Madonna juega con esa línea entre lo espiritual y lo emocional, mostrando cómo una persona puede generar sentimientos tan intensos que parecen una experiencia religiosa. Por eso sigue siendo una de las canciones más analizadas y comentadas en la historia del pop. Te dejo escuchando a esta grande Madonna. Te trae Like a Prayer.

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1: Hoy es miércoles, hoy subimos y abordamos esta máquina del tiempo. Toda nuestra programación, muchas horas de recuerdos desde temprano, desde las 7 de la mañana hasta las 11 de la noche. Los éxitos vintage están vibrando en nuestra programación. Miércoles, modo vintage. En este horario también, el especial del Tour Latino Vintage. Por cosas especiales, hoy miércoles les damos la más cordial bienvenida. Es Latino Radio 100.3 FM en La Paz, el Alto Viacha 106.0 en Cochabamba y FM Energy 91.1 en la ciudad de Villazón. Ahí nos escuchan toda la gente vibrando con estos recuerdos. 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
1: Así hemos comenzado, así vamos a continuar. Bienvenidos.

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1993, Marta Sánchez lanzó Desesperada. Canción número uno en España, en México y otros tantos países. El top 10 también de la Billboard. Y le dio a Marta el premio Eres a la mejor canción dance. Una mezcla de pop, reggae, la versión original Desesperada. Se ha convertido desde los 90s en un himno del amor y el desamor. Y sigue siendo uno de sus mayores éxitos. 18:26, este es el especial del Tour Latino Vintage en este miércoles, modo Vintage en la radio. Gracias a la gente que nos sintoniza, y no solamente en La Paz, El Alto, Viacha, Cochabamba, Villazón, sino en Bolivia y en el mundo. Claro que sí, lo están haciendo a través de nuestra aplicación que ustedes pueden descargar para llevar la señal de Es Latino Radio donde quiera que vayan. Y también en nuestra página web, www.eslatinoradio.com. Éxitos del pasado.

1991, Vilma Palma e Vampiros lanzaba Bye Bye, escrita por el mismísimo Pájaro Gómez, el líder frontman de esta banda, un himno argentino de despedida que brilló, y no solamente en las listas argentinas, latinoamericanas, incluido el Billboard Latin Pop Airplay, un clásico del rock latino. Seis años después, bueno, cambiando la historia, 1987, o seis años antes, perdón, en 1987, Nacha Pop nos regalaba Lucha de Gigantes, un tema incluido en el álbum El Momento, una metáfora que da gusto escuchar a esta hora, la fragilidad humana trascendiendo generaciones. Un himno del pop rocker español que marcó época y sigue vigente en nuestra memoria colectiva. Lucha de Gigantes.

0: 6 de la tarde, 41 minutos. Este es el especial del Tour Latino Vintage. Hoy, miércoles. Miércoles en la radio, modo Vintage. 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Eduardo Hoffman, Tour Latino Vintage. Ya volvemos. No se muevan.
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Sonido de muchas generaciones. 80s, 90s, 2000. Y hoy, programación completa vintage acá en Es Latino Radio. 18:49. 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Vamos a continuar con estas canciones que llegan una vez a la semana en toda la programación del día. Desde las 7 de la mañana hasta las 11 de la noche. Hoy es modo vintage, así que la gente nostálgica está disfrutando. Nosotros también con nuestro especial del Tour Latino Vintage. Y nuestra línea siempre disponible, 698-88-399. Escríbanos y programa tu canción.

Descansar más días de lo esperado, tenemos que estar en casa, tenemos que estar con la familia, aprovechar esos momentos y escuchar Es Latino Radio. Hay programación especial en la radio, mucha música, la música que a ustedes les gusta, y el fin de semana también. No se olviden escuchar nuestros espacios, por ejemplo, a las 9 de la mañana, sábado y domingo, fin de week con Andrea Kisbert, el programa del fin de semana. Y al mediodía, después de este espacio, llegan los más top, la lista más importante de la radio, los 40 éxitos que están sonando y son la base de nuestra programación, los más top, con la conducción de Yanis Llanos. Así que ya lo saben, tienen programación para el fin de semana, tienen programación para estos feriados, bien acompañados, bien musicalizados, el sonido además perfecto de Es Latino Radio. Hoy en miércoles nosotros con recuerdos. Aquí viene Sandoval.

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Sí, 7:02 p.m. Este es el Tour Latino Vintage en miércoles modo vintage. Ustedes tienen todavía para disfrutar mucho, mucho tiempo de este espacio, así que no se muevan.

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0: 2005, este dúo mexicano, Lu, cualquiera creería que es ella, pero Lu es un dúo mexicano formado por Paty Cantú y Mario Sandoval. Lanzaron esta canción, Por Besarte, producida por el famoso artista español Áureo Baqueiro. Alcanzó esta canción el número uno en varios países, España, Colombia, hasta en Europa, en los Países Bajos, en México, y en la Billboard también, en la Biblia de la música. La canción fue incluida en la telenovela Rebelde y esta impulsó el éxito internacional, convirtiéndose también en esas canciones que son como que himnos generacionales del pop latino de mediados del 2000.
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0: ¡Gracias!
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0: 19 con 18 Tour Latino Vintage, hoy en nuestro especial, en este día dedicado a los recuerdos. 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Fin de jornada de este día, víspera de un largo feriado. 2 días de feriado, 2 de fin de semana, descanso de 4 días. Y bueno, vamos a escuchar la radio y sentir toda la programación estos días. Programación especial en Es Latino Radio 100.3 La Paz, el Alto VH 106 en Cochabamba, FM Energy 91.1 en Villazón. Nosotros volvemos en breve, no se muevan, el Tour Latino Vintage ya retorna.
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Magneto marcó a toda una generación con baladas como Para Siempre, Malherido, himnos románticos de finales de los 80s y principios de los 90s que evocaban la nostalgia de los primeros amores. Esas letras que llegaron a los adolescentes con melodías además conmovedoras, trascendieron listas de éxitos y ahora, hasta ahora, siguen en la memoria colectiva. Y transformaron de ese boy band de Magneto a una figura, una figura que ahora tienen como influyentes grupos del pop latino en español. Así es. Hemos escuchado una compilación y dejando un poco el tono de balada, pero las canciones están ahí, canciones que hemos recordado de Magneto.

0: 7:34. 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Vamos con más. Todavía algún tiempo para disfrutar de este especial del Tour Latino Vintage. 19:35 ya. Ustedes siguen comunicándose con nosotros. Gracias por aquello. Esta es nuestra línea.
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8 de la noche, noche de buenas con Rosana Rodríguez en modo vintage hasta las 11. Va a continuar con esta onda de los recuerdos, las canciones del pasado que están volviendo en este día en especial, muy, muy, completamente, quiero decir, cubiertos en espacios desde las 7 de la mañana hasta las 11 de la noche. Los miércoles sucede eso, la programación de la radio cambia y nosotros tenemos el especial con cosas raras, con cosas un poco sui generis en cuestión de música antigua. Hemos escuchado a Karina, Sé Cómo Duele, un éxito de finales de los 80s, inicios de los 90s. Nosotros vamos a volver con este espacio el lunes. No se olviden, mañana jueves, el viernes hay programación especial en Es Latino Radio por los feriados y el fin de semana se pinta también excelente. No se olviden escuchar a las 9 de la mañana a Andrea y Fin de Week. Y Janice estará al mediodía, los sábados y domingos también, presentando los más top, el ranking de la radio.

Estamos ya concluyendo este tour latino vintage hoy en nuestro especial día miércoles lleno de recuerdos, una programación cargada de recuerdos. 19:53. Primero vamos a agradecer a nuestra audiencia, siempre están ahí. Gracias, y hoy en especial los miércoles que crece exponencialmente. 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Bien, ya lo dijimos, lo recomendamos seguir en sintonía. Viene Rosana Rodríguez. Noche de buenas, ahora enchufados en modo vintage. Hasta las 11 van a continuar los recuerdos. La programación va a seguir 24 horas mañana, jueves y el viernes. Programación especial. Ustedes tienen sorpresas que descubrir acá en Es Latino Radio. 100.3 FM La Paz, el Alto Viacha, 106 en Cochabamba. Además, la señal de FM Energy 91.1. Fin de semana tienen también ya agendadas actividades para con la radio. Fin de week a partir de las 9 de la mañana, sábados y domingos, con Andrea Kisbert. Y al mediodía, los más top con Janis Llanos, el ranking de la radio. Nosotros nos reencontramos el lunes próximo. Les deseamos un feliz, largo fin de semana, incluido el feriado. Pásenla bien, mucha paz, paz. Abracémonos. Feliz miércoles, feliz feriado, feliz fin de semana, feliz vida.

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